0: diseño Material 3 Expressive, Google ha impulsado una renovación visual y funcional en sus aplicaciones. Sin embargo, un cambio en la alarma generó incomodidad cuando la tradicional acción de deslizar para silenciar o posponer la alarma fue sustituida por una opción más simple. Bastaba con pulsar un botón en la pantalla.
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0: Algunos hechos fueron muy importantes, otros no tanto. Pero todos dejaron su marca en la historia. En otros tiempos, esto sucedía un día como hoy. Hoy, 13 de octubre, es Día de la Patagonia y Día de San Eduardo. En tanto que en 1941 nacía Paul Simon, músico de Estados Unidos. En 1972 se estrella un avión uruguayo en la cordillera de los Andes con 45 personas a bordo. Mueren 29. Y en 1981 moría Antonio Berni, pintor y grabador argentino. En 1994, Irak se compromete a reconocer la soberanía y las fronteras de Kuwait establecidas por la ONU. Y en 1994, el comando de los grupos paramilitares protestantes de Irlanda del Norte anuncian el fin de sus atentados terroristas.
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0: Internacionales.
2: El régimen de Corea del Norte lanzó varios misiles balísticos hacia el mar de Japón. El Estado Mayor Conjunto Surcoreano y el Ministerio de Defensa japonés confirmaron por separado el lanzamiento de los proyectiles. Ambos organismos informaron que reforzaron la vigilancia ante la posibilidad de nuevos disparos.
0: Nacionales.
2: La justicia volvió a citar a Candela Arizaga en la causa contra Facundo Moyano. La convocatoria se conoce después de que se difundieran imágenes de la joven junto al exdiputado en España. Su abogado, Roberto Herrera, cuestionó la decisión y adelantó que todavía evalúan si asistirá.
0: Deportes.
2: Gimnasia de Mendoza volvió a la victoria en el torneo Clausura de fútbol, con golazo de Módica ante Newell's. El Lobo mendocino se impuso por 1-0 como local a la Lepra, que ganó tras 4 fechas y se acomodó entre los 8.
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Conexión Agroindustrial. En un escenario marcado por la necesidad de eficientizar cada insumo y readecuar las decisiones tecnológicas frente a desafíos climáticos y sanitarios, la quinta edición del Congreso Internacional de Maíz tuvo entre sus ejes centrales la rentabilidad y la precisión agronómica. En este contexto, Francisco Ignacio Bruna, consultor técnico de Bayer, destacó la importancia de adaptar la elección del híbrido, la densidad y la nutrición al potencial de cada lote. Además, detalló el valor del sistema Preseón y los maíces de baja estatura, que busca hacer una revolución en nuestro país. Como primera medida, Bruna remarcó que cualquier recomendación de manejo debe derivar de un diagnóstico exhaustivo del lote. Para entender lo que sucede con el desarrollo de nuestro país, esto fue Conexión Agroindustrial. 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
0: Internacionales.
2: Violento atraco en un centro comercial de Santa Cruz genera alarma por la inseguridad en Bolivia. Cuatro hombres armados irrumpieron en una joyería, dispararon 5 veces y huyeron con objetos de valor. Una trabajadora del local fue arrestada con fines investigativos.
0: Nacionales.
2: Lo buscaban por un femicidio en Brasil y fue detenido en Chaco, el descuido por el que cayó el mata mujeres correntino. Se trata de Néstor Daniel Guzmán, que fue capturado en la terminal de ómnibus de Sáenz Peña, en el marco de un operativo coordinado entre fuerzas de ambos países. En 2018, ya había sido condenado por el crimen de otra mujer.
0: Deportes.
2: Se termina el torneo clausura de la Liga Profesional, y ya quedó confirmado el primer descenso, que fue para Estudiantes de Río Cuarto, mientras que todavía resta por definirse el equipo que perderá la categoría por la tabla anual. El equipo cordobés apenas sumó 11 puntos, y perdió la categoría a falta de 4 fechas.
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0: Hacemos una pausa, un breve espacio publicitario y ya regresamos. 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

producción, crecimiento, nuevos desafíos, tecnología de vanguardia, las últimas noticias del campo y la industria, pilares fundamentales para el desarrollo de nuestro país, resumidas en Conexión Agroindustrial. Conexión Agroindustrial. La siembra nacional de maíz y girasol registró avances significativos en todo el país. La disponibilidad de agua en las principales regiones productivas impulsó el avance de las sembradoras. Según reportó la Bolsa de Cereales de Buenos Aires, la implantación de maíz con destino a grano comercial alcanzó el 29,9% de los 8,4 millones de hectáreas proyectadas para 2026-27. Al mismo tiempo, la siembra de girasol cubrió el 36,1% de los 3,1 millones de hectáreas estimadas a nivel nacional. En el caso del maíz, las labores avanzaron 7,7 puntos porcentuales en los últimos 7 días, acumulando 2.577.568 hectáreas sembradas. Para entender lo que sucede con el desarrollo de nuestro país, esto fue Conexión Agroindustrial. 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
1: La app de reloj de Google ha introducido una función esperada por los usuarios de Android, que transforma la forma en la que se apagan las alarmas en los dispositivos móviles. La actualización permite personalizar el método para apagar una alarma, algo que puede tener un impacto directo en la rutina diaria y en la calidad del descanso de millones de personas. Desde la llegada del diseño Material 3 Expressive, Google ha impulsado una renovación visual y funcional en sus aplicaciones. Sin embargo, un cambio en la alarma generó incomodidad cuando la tradicional acción de deslizar para silenciar o posponer la alarma fue sustituida por una opción más simple. Bastaba con pulsar un botón en la pantalla.
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0: Internacionales.
2: Violento atraco en un centro comercial de Santa Cruz genera alarma por la inseguridad en Bolivia. Cuatro hombres armados irrumpieron en una joyería, dispararon 5 veces y huyeron con objetos de valor. Una trabajadora del local fue arrestada con fines investigativos.
0: Nacionales.
2: Lo buscaban por un femicidio en Brasil y fue detenido en Chaco, el descuido por el que cayó el mata mujeres correntino. Se trata de Néstor Daniel Guzmán, que fue capturado en la terminal de ómnibus de Sáenz Peña, en el marco de un operativo coordinado entre fuerzas de ambos países. En 2018, ya había sido condenado por el crimen de otra mujer.
0: Deportes.
2: Se termina el torneo clausura de la Liga Profesional, y ya quedó confirmado el primer descenso, que fue para Estudiantes de Río Cuarto, mientras que todavía resta por definirse el equipo que perderá la categoría por la tabla anual. El equipo cordobés apenas sumó 11 puntos, y perdió la categoría a falta de 4 fechas.
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producción, crecimiento, nuevos desafíos, tecnología de vanguardia, las últimas noticias del campo y la industria, pilares fundamentales para el desarrollo de nuestro país, resumidas en Conexión Agroindustrial. 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En un escenario marcado por la necesidad de eficientizar cada insumo y readecuar las decisiones tecnológicas frente a desafíos climáticos y sanitarios, la quinta edición del Congreso Internacional de Maíz tuvo entre sus ejes centrales la rentabilidad y la precisión agronómica. En este contexto, Francisco Ignacio Bruna, consultor técnico de Bayer, destacó la importancia de adaptar la elección del híbrido, la densidad y la nutrición al potencial de cada lote. Además, detalló el valor del sistema Preseón y los maíces de baja estatura, que busca hacer una revolución en nuestro país. Como primera medida, Bruna remarcó que cualquier recomendación de manejo debe derivar de un diagnóstico exhaustivo del lote. Para entender lo que sucede con el desarrollo de nuestro país, esto fue Conexión Agroindustrial. 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
1: La presencia de la memoria USB como herramienta cotidiana para transferir y respaldar información enfrenta una desaparición inminente en 2026 ante el avance de soluciones en la nube y dispositivos más modernos. Las memorias USB quedan relegadas a tareas residuales como la creación de unidades de arranque, la instalación de sistemas operativos, la actualización de firmware o la transferencia de archivos en situaciones donde no exista acceso a Internet. Así, la elección promedio del usuario actual se distribuye entre los SSD externos cuando se priorizan volumen y velocidad, los HDD para soluciones económicas, las tarjetas SD para portabilidad y el almacenamiento en la nube para colaboración y acceso remoto desde cualquier lugar.
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0: Internacionales.
2: El régimen de Corea del Norte lanzó varios misiles balísticos hacia el mar de Japón. El Estado Mayor Conjunto Surcoreano y el Ministerio de Defensa japonés confirmaron por separado el lanzamiento de los proyectiles. Ambos organismos informaron que reforzaron la vigilancia ante la posibilidad de nuevos disparos.
0: Nacionales.
2: La justicia volvió a citar a Candela Arizaga en la causa contra Facundo Moyano. La convocatoria se conoce después de que se difundieran imágenes de la joven junto al exdiputado en España. Su abogado, Roberto Herrera, cuestionó la decisión y adelantó que todavía evalúan si asistirá.
0: Deportes.
2: Gimnasia de Mendoza volvió a la victoria en el torneo clausura de fútbol, con golazo de Módica ante Newell's. El Lobo mendocino se impuso por 1-0 como local a la Lepra, que ganó tras 4 fechas y se acomodó entre los 8.
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En un escenario marcado por la necesidad de eficientizar cada insumo y readecuar las decisiones tecnológicas frente a desafíos climáticos y sanitarios, la quinta edición del Congreso Internacional de Maíz tuvo entre sus ejes centrales la rentabilidad y la precisión agronómica. En este contexto, Francisco Ignacio Bruna, consultor técnico de Bayer, destacó la importancia de adaptar la elección del híbrido, la densidad y la nutrición al potencial de cada lote. Además, detalló el valor del sistema Preseón y los maíces de baja estatura, que busca hacer una revolución en nuestro país. Como primera medida, Bruna remarcó que cualquier recomendación de manejo debe derivar de un diagnóstico exhaustivo del lote. Para entender lo que sucede con el desarrollo de nuestro país, esto fue Conexión Agroindustrial. 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
1: Una de las razones más frecuentes del calentamiento excesivo es utilizar un cargador incompatible con tu teléfono. Los cargadores originales están diseñados para proporcionar la cantidad exacta de energía que tu dispositivo necesita. Si usas uno de menor potencia, el cargador puede forzarse, trabajar más de lo debido y, en casos extremos, sobrecalentarse hasta quemarse. El uso de cargadores ultrarrápidos también genera más calor que los modelos estándar. Aunque muchos fabricantes incorporan sistemas de refrigeración y control de energía en estos dispositivos, siempre es recomendable evitar exponerlos al sol o colocarlos en superficies que no disipan bien el calor.
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1: Lo inventó un asturiano en Uribe Larrea, provincia de Buenos Aires, y a pesar de su cuestionado sabor a anís y su nombre, ha marcado una época en donde cada uno de nosotros alguna vez lo ha probado. Hoy te voy a contar la historia del caramelo media hora y la polémica golosina que supo agrietar el sabor. Rufino Meana fue un inmigrante asturiano que llegó al país y hacia 1937 empezó a producir dulces. Creador de los alfajores Gran Casino, antecesor y competidor del ya clásico Habana, fue uno de los primeros, sin querer, de generar una grieta.
2: Pero de sabor.
3: El negocio está mejorando, ¿verdad?
1: Con la intención de ampliar su proyecto, en 1952 instaló una segunda fábrica, a la que ya tenía en el barrio de Chacarita, en Uribe Larrea, partido de Cañuelas. Desde allí probó con caramelos de dulce de leche de tres sabores, pero la polémica, que aún perdura, llegó de la mano del caramelo media hora.
4: ¿En serio?
1: Meana mantuvo la fórmula de esta golosina bajo cuatro llaves hasta que se vendió la marca Stani, y de ahí parte el misterio que la rodea. Su extraño sabor proviene del anetol, un compuesto aromático con un gusto distintivo que combina anís hinojo y anís estrellado. Más allá de eso, en su envoltorio no figura el anetol como ingrediente.
5: Al menos creo que tienes razón.
1: Todos piensan es que se debe a lo que dura en la boca, porque la verdad es que no es uno de esos caramelos que se devoran con placer. Gusta, aunque no tanto. Pero uno no puede dejar de probarlo. Te adormece la lengua y pese a eso, sigue en nuestra boca y dura de 15 a 20 minutos. Si uno se dedica a cronometrar el tiempo hasta que se disuelve. Otra teoría, según relata el gran libro de las marcas, es que el asturiano lo bautizó así porque diariamente, media hora antes del cierre de la fábrica, se limpiaban las máquinas. Los residuos de otras golosinas como azúcar, melaza, glucosa y colorantes, al otro día se mezclaban con el anetol, dando lugar a las míticas bolitas de color oscuro y de 4 gramos de peso. Aunque también hay versiones de que su nombre tendría que ver con el periodo recomendado entre un caramelo y otro.
2: Esperar media hora para comer otro.
6: ¿Por qué no había pensado en eso?
1: De los caramelos que se siguen haciendo, el media hora que marca la 1:30 en su envoltorio es el más antiguo después del Sugus. Hoy, por su sabor, es considerado una golosina de adultos. De hecho, cerca del dibujo del reloj que lo recubre, se puede leer en letra muy pequeña: riesgo de asfixia no se recomienda para menores de 4 años. Sobre la calle Carlos Vega, a un par de cuadras de la estación ferroviaria de Uribe Larrea, está el galpón de unos 400 metros cuadrados que supo ver nacer a esta famosa golosina. En los últimos largos años no funcionó como fábrica, sino como loft para vivienda personal. Pese a ello, muchos viajeros que llegan hasta esa bellísima colonia rural de calles de tierra arboladas, que conservan ranchos y casas del siglo XIX, se dan una vuelta para al menos fotografiar esos paredones. Los media hora ya no existen, fueron olvidados. Solo queda su raro sabor y su añejado recuerdo.
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1: El Vaticano informó que al Papa León XIV le extirparon un tumor canceroso del pulmón. La Santa Sede aclaró que el pontífice ha sido operado por un adenocarcinoma pulmonar, en una intervención en la que se le ha extirpado el lóbulo inferior del pulmón derecho.
0: Nacionales.
1: El INDEC informó este martes que la inflación de septiembre fue de 1,9%, con una variación interanual de 33,4%. Ese dato fija el porcentaje de actualización que la ANSES aplicará a los haberes jubilatorios y a las asignaciones familiares en noviembre de 2026.
0: Deportes.
1: La segunda jornada de la fase de Liga de la UEFA Champions League desplegó una espectacular cartelera de 9 partidos y en uno de los encuentros más atractivos de la fecha, Atlético de Madrid se impuso 2-0 ante Manchester United en el Estadio Metropolitano para lograr su primera victoria en la máxima competencia europea.
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0: Yami Safdie y Alejandro Sanz. Cuéntame.

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Conexión Agroindustrial. En el mapa de la agricultura moderna, la digitalización y la automatización dejaron de ser promesas de futuro para convertirse en herramientas que ya transforman el trabajo agronómico a campo. Dentro de ese proceso, los drones para pulverización comenzaron a ocupar un lugar cada vez más relevante. Aunque todavía representan menos del 4% del mercado total de aplicaciones, su capacidad para resolver situaciones puntuales y de alta complejidad los posiciona como una de las tecnologías con mayor potencial de crecimiento. Su adopción responde, sobre todo, a necesidades concretas frente a limitaciones geográficas, climáticas y operativas que la maquinaria terrestre tradicional no siempre puede resolver. Para entender lo que sucede con el desarrollo de nuestro país, esto fue Conexión Agroindustrial. Conexión Agroindustrial. 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

Bueno, todos tenemos un sueño y yo estoy seguro que cada uno de vosotros tiene su sueño. Algunos ya lo habréis cumplido y otros estaréis por cumplirlo. Así que nosotros os vamos a decir otra cosa más, que no rindáis nunca.

0: el planeta Tierra pide por un instante nuestra atención.
1: Las bolsas de plástico u otros elementos de plástico que son arrojados al mar matan a 1 millón de animales marinos por año. La mayoría de esta basura es arrojada de los barcos, pero en gran parte proviene también de las playas o de los basureros cercanos a ellas. A menudo, los animales marinos creen que las bolsas y otra basura de plástico que flota en el mar es comida. La comen y mueren. 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
2: Descartar las cáscaras de frutas y hortalizas implica perder una fuente relevante de nutrientes, según National Geographic. Estudios recientes confirman que la piel concentra más fibra, antioxidantes naturales y vitaminas esenciales que la pulpa. La costumbre de pelar frutas y verduras está profundamente arraigada. Sin embargo, la evidencia científica indica que esta práctica reduce el aporte nutricional. Muchas cáscaras contienen compuestos bioactivos que favorecen la digestión, refuerzan el sistema inmunológico y pueden ayudar a prevenir enfermedades crónicas como la diabetes y el cáncer. Las cáscaras funcionan como una barrera protectora natural y acumulan gran parte de los micronutrientes.
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0: Algunos hechos fueron muy importantes, otros no tanto. Pero todos dejaron su marca en la historia. En otros tiempos, esto sucedía un día como hoy. Hoy, 14 de octubre, es el día de San Calixto. En 1862, Mariano Moreno es designado gobernador de Buenos Aires. En 1934 nació Horacio Acavalo, boxeador. En 1951 se crea la Organización de Estados Centroamericanos. En 1992 moría José María Muñoz, el relator de América. En 1998 el Vaticano difunde la encíclica Fe y Razón de Juan Pablo II. En el año 2003 moría el actor cómico argentino Javier Portales. Y en el año 2004 crían una vacuna contra la malaria.
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0: Internacionales.
2: La OTAN advirtió que se mantendrá vigilante tras el hundimiento de un carguero por un ataque atribuido a Rusia en el Mar Negro. Bulgaria señaló a Moscú como responsable de los ataques con drones que malograron un buque mercante y dañaron otro en sus aguas territoriales.
0: Nacionales.
2: El Banco Central de la República Argentina realizó la mayor compra de divisas desde fines de julio, al adquirir 291 millones de dólares este martes. En el transcurso de 2026, la autoridad monetaria ya acumuló adquisiciones por más de 15 mil millones de dólares.
0: Deportes.
2: Barcelona sigue imparable en el inicio de la temporada. Venció por 4-1 a Galatasaray en condición de visitante por la segunda fecha de la fase de liga de la Champions League. El equipo destiró su espectacular racha. 10 triunfos al hilo, sin empates ni derrotas.
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producción, crecimiento, nuevos desafíos, tecnología de vanguardia, las últimas noticias del campo y la industria, pilares fundamentales para el desarrollo de nuestro país, resumidas en Conexión Agroindustrial. 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En el mapa de la agricultura moderna, la digitalización y la automatización dejaron de ser promesas de futuro para convertirse en herramientas que ya transforman el trabajo agronómico a campo. Dentro de ese proceso, los drones para pulverización comenzaron a ocupar un lugar cada vez más relevante. Aunque todavía representan menos del 4% del mercado total de aplicaciones, su capacidad para resolver situaciones puntuales y de alta complejidad los posiciona como una de las tecnologías con mayor potencial de crecimiento. Su adopción responde, sobre todo, a necesidades concretas frente a limitaciones geográficas, climáticas y operativas que la maquinaria terrestre tradicional no siempre puede resolver. Para entender lo que sucede con el desarrollo de nuestro país, esto fue Conexión Agroindustrial. 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
1: Una de las razones más frecuentes del calentamiento excesivo es utilizar un cargador incompatible con tu teléfono. Los cargadores originales están diseñados para proporcionar la cantidad exacta de energía que tu dispositivo necesita. Si usas uno de menor potencia, el cargador puede forzarse, trabajar más de lo debido y, en casos extremos, sobrecalentarse hasta quemarse. El uso de cargadores ultrarrápidos también genera más calor que los modelos estándar. Aunque muchos fabricantes incorporan sistemas de refrigeración y control de energía en estos dispositivos, siempre es recomendable evitar exponerlos al sol o colocarlos en superficies que no disipan bien el calor.
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0: Internacionales.
2: La OTAN advirtió que se mantendrá vigilante tras el hundimiento de un carguero por un ataque atribuido a Rusia en el Mar Negro. Bulgaria señaló a Moscú como responsable de los ataques con drones que malograron un buque mercante y dañaron otro en sus aguas territoriales.
0: Nacionales.
2: El Banco Central de la República Argentina realizó la mayor compra de divisas desde fines de julio, al adquirir 291 millones de dólares este martes. En el transcurso de 2026, la autoridad monetaria ya acumuló adquisiciones por más de 15 mil millones de dólares.
0: Deportes.
2: Barcelona sigue imparable en el inicio de la temporada. Venció por 4-1 a Galatasaray en condición de visitante por la segunda fecha de la fase de liga de la Champions League. El equipo destiró su espectacular racha. 10 triunfos al hilo, sin empates ni derrotas.
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1: Olivia Wall y Coti, tus errores.

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Postproducción, crecimiento, nuevos desafíos, tecnología de vanguardia, las últimas noticias del campo y la industria. Pilares fundamentales para el desarrollo de nuestro país. Resumidas en Conexión Agroindustrial. Conexión Agroindustrial. La siembra nacional de maíz y girasol registró avances significativos en todo el país. La disponibilidad de agua en las principales regiones productivas impulsó el avance de las sembradoras. Según reportó la Bolsa de Cereales de Buenos Aires, la implantación de maíz con destino a grano comercial alcanzó el 29,9% de los 8,4 millones de hectáreas proyectadas para 2026-27. Al mismo tiempo, la siembra de girasol cubrió el 36,1% de los 3,1 millones de hectáreas estimadas a nivel nacional. En el caso del maíz, las labores avanzaron 7,7 puntos porcentuales en los últimos 7 días, acumulando 2.577.568 hectáreas sembradas. Para entender lo que sucede con el desarrollo de nuestro país, esto fue Conexión Agroindustrial. 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

0: el cáncer. Las cáscaras funcionan como una barrera protectora natural y acumulan gran parte de los micronutrientes.
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0: Algunos hechos fueron muy importantes, otros no tanto. Pero todos dejaron su marca en la historia. En otros tiempos, esto sucedía un día como hoy. Hoy, 14 de octubre, es el día de San Calixto. En 1862, Mariano Moreno es designado gobernador de Buenos Aires. En 1934 nacía Horacio Acavalo, boxeador. En 1951 se crea la Organización de Estados Centroamericanos. En 1992 moría José María Muñoz, el relator de América. En 1998 el Vaticano difunde la encíclica Fe y Razón de Juan Pablo II. En el año 2003 moría el actor cómico argentino Javier Portales. Y en el año 2004 crían una vacuna contra la malaria.
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0: Internacionales.
2: Cientos de miles de personas se manifestaron en Francia en la quinta jornada de protestas estudiantiles. El Ministerio del Interior contabilizó la participación este martes, mientras los sindicatos elevaron el total a 480.000 y situaron su estimación por encima de los 450.000 de la semana previa.
0: Nacionales.
2: La Cámara de Diputados y el Bloque de la Libertad Avanza ya planteó un cronograma estableciendo una posible fecha para llevar el debate por la Ley de Presupuesto 2027 al recinto. Esa hoja de ruta que estableció diputados confirma que el gobierno nacional llamará nuevamente a sesiones extraordinarias.
0: Deportes.
2: En la tarde del martes, Inter sufrió en el estadio Giuseppe Meazza y cayó por 4-3 ante el Brujas por la segunda fecha de la fase de liga de la UEFA Champions League. Pese a los dos goles de Lautaro Martínez, el Nerazzurro se quedó con las manos vacías.
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0: Hacemos una pausa, un breve espacio publicitario y ya regresamos. 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

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Conexión Agroindustrial. En un escenario marcado por la necesidad de eficientizar cada insumo y readecuar las decisiones tecnológicas frente a desafíos climáticos y sanitarios, la quinta edición del Congreso Internacional de Maíz tuvo entre sus ejes centrales la rentabilidad y la precisión agronómica. En este contexto, Francisco Ignacio Bruna, consultor técnico de Bayer, destacó la importancia de adaptar la elección del híbrido, la densidad y la nutrición al potencial de cada lote. Además, detalló el valor del sistema Preseón y los maíces de baja estatura, que busca hacer una revolución en nuestro país. Como primera medida, Bruna remarcó que cualquier recomendación de manejo debe derivar de un diagnóstico exhaustivo del lote. Para entender lo que sucede con el desarrollo de nuestro país, esto fue Conexión Agroindustrial. 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
2: El Vaticano informó que al Papa León XIV le extirparon un tumor canceroso del pulmón. La Santa Sede aclaró que el pontífice ha sido operado por un adenocarcinoma pulmonar, en una intervención en la que se le ha extirpado el lóbulo inferior del pulmón derecho.
0: Nacionales.
2: El INDEC informó este martes que la inflación de septiembre fue de 1,9%, con una variación interanual de 33,4%. Ese dato fija el porcentaje de actualización que el ANSES aplicará a los haberes jubilatorios y a las asignaciones familiares en noviembre de 2026.
0: Deportes.
2: La segunda jornada de la fase de Liga de la UEFA Champions League desplegó una espectacular cartelera de 9 partidos y en uno de los encuentros más atractivos de la fecha, Atlético de Madrid se impuso 2-0 ante Manchester United en el Estadio Metropolitano para lograr su primera victoria en la máxima competencia europea.
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0: Olivia Wall y Coti, tus errores.

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2: 6 de la mañana, 38 minutos en todo el país. ¿Qué tal, amigos? Tengan todos ustedes muy, pero muy buen día. Aquí estamos iniciando una nueva jornada en este miércoles 14 de octubre del año 2026. Ya hemos abierto nuestra imaginaria tranquera para que juntos compartamos Folcloreando. Una agradable mañana que tenemos hoy. Aquí estamos en vivo ya, comenzando a través de Multimedia Eclipse 96.1, 96.3 desde Valle María, departamento de Mante, provincia de Entre Ríos. Con este gran abrazo de cada jornada, les damos los muy buenos días, bendecida jornada para todos. Ya podés comunicarte a los 966-6484-45, 2966-6484-45, nuestro WhatsApp para su mensaje texto de voz. Buen día, familias, Ya nos abrazamos a través de la música nacional, apuntalando costumbres, historias y tradiciones. Folcloreando, ...14 de octubre, decíamos, con una temperatura, ya les digo, 12 grados 6 décimas la actual temperatura, 12 grados 6 décimas la humedad del 94%. Tenemos viento del sudoeste a 8 kilómetros en la hora, la visibilidad 8 kilómetros por neblina en algunos sectores, la presión atmosférica 1007.8 medido en hectopascales, algo nublado con neblina el cielo, la máxima para hoy 21 grados. Durante todo el día estará nublado, así que por lo menos lluvias no se ven, pero aquí estamos en vivo, arrancando esta nueva jornada, este miércoles 14 de octubre.

0: 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Aquellos amigos que son amigos míos del Facebook, estamos transmitiendo también en vivo. Vamos a arrancar esta jornada en mesa de control, puesta al aire, musicalización, quien les habla, un amigo de todos ustedes, Rubén Romero.
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0: Nos vamos a escuchar, le damos los buenos días a las radios colegas que toman nuestra señal cada mañana en General Ramírez, FM del Litoral, en La Cera, FM Estepa, en Lazarino Santa Fe, Radio Dinay, en Río Gallego, FM Unión 107.5, 28 de noviembre, Tropical 28, en Paraná, Doña Munda, Estamos en Gualeguay, estamos en Chubut, allá en Ricardo Rojas. Vamos a arrancar, Pancho Esteve abriendo la mañana de Folcloreando, pasó en la Fiesta del Lago.

comunicate al 343 4401 524 o al 2966 64 8445.

0: Ahora sí, 6 de la mañana, 47 minutos. Pasó en la fiesta del lago, era el Pancho Esteves, el amigo Pancho Esteves, un querido amigo de la provincia de Santa Cruz, muchos años viviendo allí en Río Gallego, así que tenemos gratos recuerdos de Pancho. Allá por los Pagos de la Cera, lo quieren mucho. Don Raúl Navarrete siempre lo recuerda al amigo Pancho Esteves. Un gran saludo para el amigo Juan Viaba, a todos los amigos de la 103.3 de Las Heras, provincia de Santa Cruz. 6 de la mañana, 47 minutos. Seguimos folcloreando en vivo. Comunicate 2966-648445. 2966-648445. Muy buen día, hermano. La temperatura es de 6 grados, con una térmica de 4, con una humedad del 87%, un viento a 4 kilómetros, muy flojo el viento, muy lindo, ¿eh? Soleado en este momento, claro, ya sale el sol tempranito, y se esperan temperaturas de 18 grados para esta tarde, y se encuentra saliendo fuerte y claro por FM Unión, el aire de la pasión, y también por el Facebook, ¿eh? ¡Ay, qué lindo, eh! Buen día, mi ciudad cordial, buen día, Río Gallego, capital de la provincia de Santa Cruz, ¿eh? Gracias, Miguelito querido, ¿eh? Miguel Saldivia, siempre atento y siempre presente. Con la triste noticia del fallecimiento de la señora Rosa Castro. Uy, qué lamentable, ¿eh? Río Gallego presente a través de la 107.5. Muy buen día a todos los oyentes. ¿Cómo andará doña María Guillermina? ¿Cómo entra toda esa gente linda, Muy buen día, estimado amigo. Bendecido miércoles, dice Floppy Leiva Saba, esta niña artista de Aguaray, Salta. Ya está prendida también al Facebook. El amigo Fabián de Aldea Protestante seguramente está ya preparándose para iniciar la jornada.
1: Hola, muy buenos días, Rubén. Buenos días a toda la audiencia de Eclipse. Saludándolo desde acá, Aldea Protestante. Tomando unos matecitos, ya no vamos a trabajar para nada. Esperemos que hoy la lluvia no nos corra de Paraná, como hacía la mañana. Así que bueno, Rubencito, pasaste algún tema del pasador Nicolás Membiani, si puede ser, te lo agradezco. Que tenga buena jornada, buen miércoles. Saludos a toda la audiencia y que Dios lo bendiga.
0: Muchas gracias, Fabián. Nicolás Membiani, bueno, enseguida buscamos algo, con mucho gusto. Así que ahí están llegando Emiliano Pareto, hola, buen día y buen miércoles, amigo Rubén. Linda mañana fresquita con viento. Por los Pagos de Diamante, allá en Punta Gorda.
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0: Perdón. No, una triste noticia entonces que nos acaba de llegar desde Río Gallego.
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0: Ahora buscamos la información, pero me comentan de hace horas, hará horas que lo estuve viendo peleando por los más necesitados en su caleta Olivia. Siempre defendiendo al más pobre, porque él salió de allí. El gran campeón del mundo del boxeo, el Roña Castro. Bueno, me acabo de noticiar que ha fallecido el Roña Castro. Ahora busco la noticia.
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0: 6 de la mañana, 50 minutos. Buen día, Rubén, ¿cómo andás? Que tengas un bendecido miércoles. Aquí estamos escuchando Folcloreando, nos dice el amigo Emanuel, Acá en Aldeas Pasencúter. Gracias, Muy buen día para Juan y Silvia. Creo que recién estarán calentando el agua, preparando el matecito ahí en la zona Estela Maris. Juan y Silvia.

0: Siguen llegando los WhatsApp. A ver qué nos dice el amigo Fabián. De aquí de Aldea Protestante, seguramente va con noticias.
1: Sí, sí. Rubén, lamentablemente, sí, falleció Roña Castro. Tuvo un casino en Morón anoche, se descompensó y, bueno, lo llevaron al hospital y falleció. No se sabe todavía si es de un infarto, de que ya no estaba bien informado todavía la noticia. Así que, lamentablemente, sí, falleció a los 59 años.
0: Ahí está, ahí me pasan datos los amigos. Muchas gracias, amigo Fabián, de Aldea Protestante. Qué lamentable para el deporte argentino. Alguien que nos representó en el mundo. Que, como él decía, trabajaba diariamente y hace muchos años por el más necesitado, por la familia pobre, allí con sus comedores en Caleta Olivia. Nuestras condolencias entonces a la familia, al querido Roña Castro, ¿eh? 59 años, muy joven, se nos va. Un grande. Vamos a, antes que se vaya para nada, nuestro amigo Nicolás Membriani, abriendo la mañana también de Folcloreando, el padre de mis sueños.
2: 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Pero igual me crié feliz, junto a mi familia unida. Hoy un hombre me cuida, tiempo comparte conmigo, de mis sueños es testigo, él sabe de dónde vengo, es el padre que no tengo, pero es tan solo un amigo, fiel, bondadoso paisano, que no cobra una gauchada, es humilde su mirada, su corazón es humano, siento el calor de sus manos como entregándome abrigo. De un lado a otro lo sigo y a veces soy molesto. Pienso en él cuando me acuesto siendo tan solo un amigo. Me dio una virtud el Señor, la del arte repentista. Quería ser un artista, mi sueño, ser payador. Vos fuiste el promotor, a explicarlo prosigo. Me protegiste del enemigo, me ayudaste a crecer, me enseñaste a aprender, siendo tan solo un amigo. Me acuerdo, de tu mano fui hasta el primer escenario, le diste fuerza a mis años, cual luz de una estrella, me acompañas en la huella cuando salgo del nido. Por eso gracias te digo, y te regalo este verso, incomparable es tu esfuerzo, pensar que sos tan solo un amigo. Y en este verso estampo lo que junto hemos soñado. El sueño está concretado, soy trovador en el canto. Mi alma es cual un campo, vos la semilla del trigo. Seguí sembrando conmigo, sos nido de este chingolo. Nunca me dejé solo, aunque sea solo mi amigo. 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Tan solo quiero decirte, sos amistad, fe y esperanza. El camino no te cansa, de mi fogón sos el leño. Siendo joven y pequeño, hoy pienso y me contradigo, no sos tan solo un amigo, sos el padre de mis sueños.

0: dice.
1: Seis de la mañana, 57 minutos en todo el país. Seguimos folcloreando. Un gran cariño para Floppy Leiva Saben, Aguara y Salta. Esta niña que está preparándose seguramente para ir al colegio. Ya tempranito. Y nos acompaña un buen rato. Gracias. Gran cariño en la familia.
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1: Sigue llegando mensajito.
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1: Bueno, ya lo vamos a chequear. El amigo Miguel Saldivia siempre está con la última información, así que ahí vamos a ver de qué se trata. Buen día a la señora Valeria Russo, a su esposo José Piñonel, allá por los pagos de Sunchales, provincia de Santa Fe. Como cada mañana firme con folcloreando. Vamos a recordarle y nos vamos a la pausa a don Santos Tala, ¿Cómo te va, Gustavito de Cou? Allá por General Rodríguez, provincia de Buenos Aires. En General Rodríguez, provincia de Buenos Aires, está el amigo Gustavito de Cou. Don Santos Tala, pegadito a la pausa y volvemos con más folcloreando. No se vayan, preparen el matecito, Tal vez quedó por allí algún bizcochito, alguna facturita, alguna torta frita. Qué tremenda tormenta ayer acá en Diamante, ¿no? Tremendo lo que pasó, Durante toda la mañana parecía que se venía el cielo abajo, Qué tremendo, Y se viene la fiesta del trigo, vamos a ver qué pasa. Este fin de semana, que se aproxima, viene la primera fiesta provincial del trigo aquí en Valle María. Vamos, don Santos Tala, lo vamos a recordar.

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15: Hora 7 de la mañana, 10 minutos en todo el país. Seguimos folcloreando. ¿Cómo te va, querido amigo Carlitos Detler? En Paraná, director propietario de FM Radio Latino 87.5, que ahí están tratando de recuperar nuevamente el aire de la radio a través de poder solucionar el inconveniente causado por una gran tormenta, la caída de la antena. Seguramente nos va a tener informado Carlitos Detler cómo van los acontecimientos allí en su radio, ¿eh? Pero seguimos por Doña Munda. Gracias, Miguelito Saldivia, por toda la información, toda la data que me está pasando desde Río Gallego, ¿eh? El abrazo grande. Seguimos folcloreando en este día miércoles 14 de octubre. La música patagónica, como cada mañana, el bloquecito. Buena jornada para todos, buen día para la gente de Alvear, las costureras. Doña María Juana Herman, Juan y Silvia. El gran abrazo, ¿eh?

0: Bueno, reiteramos una triste noticia, el fallecimiento de quien fuera campeón del mundo del boxeo argentino, Roña Castro, anoche dejaba de existir. Triste noticia para el deporte argentino y para este humilde trabajador que le ponía el hombro, las ganas, la voluntad cada noche, cada día para juntar alimentos para los más necesitados allá en la provincia de Santa Cruz, que también le están pasando muy mal, la están pasando muy mal como todo el país, así que todos estamos en la misma. Juan Manuel Godoy, estamos escuchando esta grabación tiene unos cuantos años, pero sigue su carrera, Juan, así que le mandamos un gran abrazo. Vamos a la música de la Patagonia con el gran Rubén Patagonia.
1: Hojeando un libro que se llama La Patagonia Trágica, y en una de sus páginas dice textualmente: y por cada oreja de tehuelche pagaban un patacón. 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

0: compartíamos a el gran compositor, gran defensor de la música patagónica, Rubén Patagonia Alma Sureña. Aoniquén, una gran obra. Siguen llegando mensajitos.
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0: Muchas gracias, Carlitos Detle. Bueno, ahí está trabajando fuertemente para que pronto esté al aire nuevamente la 87.5 allí en Río, en Paraná, FM Radio Latina.

Gracias, muchas gracias a la audiencia. Gracias Silvia y Juan, ahí en la zona Estela Mario. Buen día Rubén, ¿cómo andás? Gracias por mandar un saludito. Nosotros tomando mate y escuchándolo. Saludos y que tengan un buen día, un abrazo de parte de Juan y Silvia. Al amigo Juan, hombre chaqueño, hombre que tiene sangre de inmigrante, Juan. Estuvimos charlando días pasados, la verdad que es una historia maravillosa. Le gusta mucho José Larralde y por ahí escuchar con los chalchareros, me contaba algo de los fronterizos, con mucho gusto, ahora vamos a buscar algo, Le hago un regalito especial al amigo Juan José Larralde, quien me enseñó.

0: quien me enseñó, obra que nos dejaba don José Larralde. Hora 7 de la mañana, 21 minutos en todo el país. 12 grados 6 décimas, la actual temperatura. La humedad del 94%. Tenemos viento del sudoeste a 8 kilómetros en la hora. La visibilidad es de 8 kilómetros porque en algunos sectores había neblina, por eso mucha precaución. Le pedimos a los amigos automovilistas, amigos cabineros, la presión atmosférica 1007.8, medido en hectopascales, algo nublado con neblina en el cielo. Algo nublado estará todo, mayormente nublado durante toda la jornada. 21 grados la máxima pronosticada para este día. Trabajando fuertemente el amigo Carlitos Detler, y bueno, radiolatina.ar, allí pueden dejar su colaboración gentilmente para que pronto podamos volver a poner al aire. Está trabajando para algo provisorio Carlito, pero hay que poner la antena como corresponde, así que ahí está trabajando fuertemente en radiolatina.ar y en Radio Doñamunda.com.ar sale al aire, es la más escuchada, ¿eh? Así es, mucha gente enganchada, ¿eh? Gracias Carlos, ojalá pronto podamos, me puedas contar, ya está al aire a través de la antena, la 87.5. Ahí está doña María Juana Herman, ¿eh? Me está mandando un mensajito. Bienvenido, buen día para los que recién están comenzando a levantarse, a preparar los matecitos.
1: Hola, buen día Rubén, por acá bien todos, por ahora gracias a Dios. Me pueden empezar a tomar mate, escuchando Floreando, que tengan bendecido miércoles. Quiero mandarle un saludo a la Silvia Crappi, a Juan, a la zona de Silamare, que tengan un bendecido miércoles. Bueno, chao, chao.
0: Muchísimas gracias, ¿eh? Muchísimas gracias, ¿eh?

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1: Hora 7 de la mañana, 30 minutos ya pasaron de este día miércoles 14 de octubre. Recordábamos grandes éxitos de los chalchaleros. En primer lugar escuchábamos un pedacito de Samba del Grillo, luego Lloraré, la gran obra La López Pereira, otra hermosa canción, Angélica, Engañera, Córdoba Linda y la Samba de mi Esperanza, los chalchaleros, recordándolos aquí esta mañana en Folcloreando. Les mandamos un saludito para María Herman de parte de Juan y Silvia, me dice la familia, los amigos Juan y Silvia ahí de la zona Estela Mar, para doña María Herman. Saluditos, amigo, acá un día hermoso en La Cera, provincia de Santa Cruz, está el amigo director. ¿Cómo anda, Juan? Te extrañábamos. Yo digo, anda enfermo, anda de viaje. El amigo director de Radio 103.3 FM Estepa de La Cera, en la zona norte de nuestra provincia de Santa Cruz. Sí, estuvieron conectados conmigo ayer y el feriado también. El amigo Rubén Mancilla, el amigo Raúl Navarrete. A los muchachos de Minera Santa Cruz en Perito Moreno, también muy buen día. Che. Allá al amigo Cristian, Vanessa, Mariana, están todos prendidos a la 107.5, el aire de la pasión, FM Unión, en la capital de la provincia de Santa Cruz, donde el sol sale muy tempranito en esta época.
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1: Ya venimos con algunos chamamecitos también que me están pidiendo. Buena jornada para todo, en nombre de Multimedia Eclipse, en nombre de la producción y todo el equipo. Se viene la primer fiesta del trigo provincial acá en Valle María. Este fin de semana se viene el primer congreso de la chamarrita, el próximo 17 de octubre en Santa Elena, provincia de Entre Ríos. Vamos a escuchar a Los Fronterizos, una gran obra, canción del jangadero, así, de esta manera.

De esta manera seguimos compartiendo grandes éxitos en el recuerdo, ¿no? Esas canciones que nos hacen llevar a la niñez, a la juventud, a la adolescencia, cuando nuestros padres se sentaban a tomar matecito y a escuchar estas grandes obras, ¿no? Los Cantores del Alba y esta gran obra, ¿eh? Nuestro Juramento. Seguimos folcloreando, recorriendo la historia de nuestra música nacional. Reiteramos la triste noticia: en las horas de anoche dejó de existir el gran campeón del boxeo argentino, el Roña Castro, hombre santacruceño, hombre de Caleta Olivia, allá en la Puerta Grande para entrar a Santa Cruz. Uno pasa, viene por la provincia del Chubut, pasa el puesto caminero, que es el límite en Ramón Santo, e ingresa a Santa Cruz, y ahí nomás está Caleta Olivia.

desde Sunchales, ¿sí? La señora Valeria Russo. Buen día, Rogelio, que tenga un bendecido miércoles. Un abrazo desde Sunchales, provincia de Santa Fe, ¿eh?

Ya venimos con algún chamamecito como para ir poniéndolo al ritmo y esperando ya el fin de semana, ¿eh? Día de la Madre, atención. El viernes haremos un programa especial. Vamos a buscar algunos grandes éxitos para regalarle a todas las mamás en su día, ¿eh? Nos adelantamos un poquito por razones obvias. Fin de semana no estaremos al aire nosotros, pero sí. Por ahí viene el amigo Cacha, el amigo Oscar de Che Gente Cuera el domingo y hace un programa especial Día de la Madre. Hay una obra que ha pegado fuertemente en todos, ¿no? Los Cantores del Alba. Escuchemos y recordemos esta gran canción. Ahí estamos. Vamos, seguimos folcloreando, ¿eh? Apuntalando costumbres, historias, tradiciones. Folcloreando, ¿eh?

0: Hora 7 de la mañana, 46 minutos. Seguimos folcloreando. Ya en un ratito actualizo los datos del tiempo. El Chaco y su gente. Emiliano Cardoso y su conjunto. Para los amigos chaqueños, que son muchos. Comunicate 2966-6484-45. 2966-6484-45. Un gran saludito para el amigo Valentín Bonzón, para Omar Ezequiel Toledo, para Huguito Echeveste en Paraná, ¿eh? Al amigo Juan Biaba, director propietario de FM Estepa, ¿eh? Me mandó un videito, no sé si a ver qué se trata, porque tenemos tantos amigos que están enviando mensajes. Muchas gracias. A ver dónde lo tenía por acá, lo vamos a buscar, claro que sí. El amigo, acá está, a ver qué nos dice. Me parece que andaba escuchando la radio.
1: ¿Qué hace, amigo Romero? Buen día, amigo, buen día. Hermosa mañana, no hay nada de viento, hermano, mirá. Día libertario, amigo.
0: Qué lindo amanecer. Impresionante las imágenes que me están mandando. Me mandó un video el amigo Juan Biaba desde la acera. Un día pleno, un día lindo, sin viento. Que es poco acostumbrado no tener viento en Santa Cruz, ¿eh? Especialmente en esta época.
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0: Comunicate 2966-648445. 2966-648445. Estamos folcloreando, 48 minutos de la hora 7. No cualquiera es correntino, che, para nuestros amigos de Corrientes, ¿eh? Amigos chamameceros, allá en Río Gallegos, que hay muchísimos seguidores. El centro residente es correntino, ¿eh? Para los amigos del centro de residentes chaqueños, formoseños, entrerrianos,

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Seguimos, estamos charlando con la gente de Santa Cruz, ¿eh? Muy difícil la situación allá, así que la familia. Gracias, Miguelito, por tanta información que me estás pasando. Sí, la verdad que estoy totalmente enterado de todo lo que está ocurriendo en la provincia de Santa Cruz, que no escapa a lo que está pasando en todo el bendito país, ¿eh? Hasta las 8 de la mañana estamos en FM Unión 107.5. Luego viene la programación en vivo que tienen ellos. Así que desde ya, gracias, ¿eh?

Seguimos acompañándote, 7 de la mañana, 53 minutos, vamos camino despacito, la pausa a las 8 de la mañana, luego 8:30 arranca Mario, Raúl y todo el equipo, y preparando lo que se viene el próximo fin de este fin de semana, primer fiesta provincial del trigo aquí en la zona, acá en Valle María, con grandes artistas, una fiesta espectacular, esperemos que el tiempo deje realizar la fiesta. Yo creo que sí, por lo que indica el Servicio Meteorológico Nacional, muy poco probabilidad de lluvia. Vamos a ver qué pasa.

0: Un gran abrazo al amigo Miguel Jaime, allá, no sé, creo que anda por Río Gallegos, Miguel, ¿eh? A toda la gente linda que acompaña esta propuesta de cada mañana. Para el amigo Raúl Navarrete, allá por los Pagos de la Cera, el amigo Rubén Mancilla, Mi Pobre Vida de Estancia, gran obra,
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Ahí estamos compartiendo. Me habían pedido este tema. Ritmo bien campero, ¿eh? Sí, teníamos algo, ritmo bien campero. Bueno, lo que se está bailando hoy, ¿eh? Un gran abrazo a mi amigo Benito Correa en Córdoba, ¿eh? Se viene algo muy lindo, ¿eh? Atención para el 2027, ¿eh? Vamos a tener que ir a trabajar, ya va a poner fecha, para las distinciones a la trayectoria de oro, ¿eh? Distinción Trayectoria de Oro 2027. Se viene en el 2027. Una vida de esfuerzo merece un reconocimiento que perdure para siempre. Homenaje a jubilados de todas las profesiones. Te voy a necesitar, amigo, me dice. Bueno, Distinciones Trayectoria de Oro 2027 en Córdoba Capital. Despacito nos vamos a la pausa de las 8 horas, con ritmo bien campero.

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8 de la mañana, 10 minutos en todo el país. Seguimos folcloreando, venimos de la pausa. Vamos en un ratito, actualizamos a ver qué pasa con el tiempo. Perdonar y olvidar. 14 grados indica en este momento. Hoy habrá claros y nubes, por la tarde se desarrollarán ocasionalmente chubascos débiles. La temperatura actual es de 14 grados y ascenderá a lo largo del día a los 20 grados.

un ratito está Mario, está Raúl, está Omar y todo el equipo para acompañarlo en las mañanas de Eclipse. Y toda la información, toda la movida que se viene este fin de semana, con la primera fiesta provincial del trigo, a no perdérsela aquí en Valle María. Nos preparamos para el primer congreso de la chamarrita en Santa Elena, provincia de Entre Ríos, para el día 17 de octubre. Y anda trabajando fuertemente el amigo Gastón González, un gran equipo. Con charlas, talleres, seminarios y la visita de grandes artistas chamarriteros. 17 de octubre en Santa Elena se viste de fiesta, en este mes de la chamarrita.

12 minutos de la hora 8, ¿eh? Seguimos compartiendo la buena música. 2966-648445 para enviar tu mensajito. 2966-648445.

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1: Habíamos cruzado la República Oriental del Uruguay para presentar a este artista, Oscar Ramírez, La Chamarrita. Gran obra que queríamos compartir con toda la audiencia de Folcloreando. Saludando a los amigos allá entonces en General Rodríguez. Nos vamos a Ramírez, a Javier Smith, el gran abrazo de FM del Litoral. Gracias, siempre están presentes. El amigo Beto allá por Lazarino, provincia de Santa Fe, Radio Dinay. El amigo Daniel Vargas, gracias Daniel, ahí en 28 de noviembre, Tropical 28, allá por La Cera, Juan Biaba, FM Estepa, 103.3. La 107.5, Río Gallego.
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1: Reiteramos 14 grados la actual temperatura. Transitando ya los minutitos finales de Folcloreando este miércoles 14 de octubre. Un saludo a Coquito Stow y a todos los muchachos de Sur y Chamomé.

presentándolo esta mañana Oscar Ramírez, hombre de la República Oriental del Uruguay, artista uruguayo, pero está presente aquí en Folcloreando.

0: qué lindo compartir estos grandes éxitos. Pala María se llamaba hasta estos temas que estamos regalándole. Gracias a todos los amigos que están acompañándonos a esta hora de la mañana. Estamos casi ya cerrando por este miércoles 14 de octubre. Como cada mañana, vamos despacito cerrando nuestra tranquera imaginaria para volver mañana jueves, si Dios así lo permite. Que Dios los bendiga a todos, en nombre de la dirección de Multimedia Eclipse y todo su gran equipo. Agradecemos enormemente a la gente que nos acompaña.
1: Cerca del Paso San Justo, en Pago de Villaguay, entre Tala y Andubay viven dos grandes paisanos.
0: Ya está Raúl, en un ratito arranca las mañanas de Eclipse, así que no se vayan de la sintonía, sigan compartiendo porque se viene toda la información de todo lo que se viene.
1: Enhorabuena, el otro Emilio Noguera.
0: Y nosotros nos volveremos a encontrar mañana tempranito. Buen día para todos, que Dios los bendiga. Tengan una muy linda jornada.

gracias, mil gracias a todos los mensajes que han llegado esta mañana nuevamente a las distintas radios que a través del Duplex nos sacan en distintos puntos del país y de Latinoamérica, ¿eh? Como el amigo Beto, que lleva nuestra señal, nuestra voz, nuestro mensaje, nuestra música a Chile, Perú, Paraguay, Puerto Rico y Venezuela. Gracias, Beto, querido, allá en Lazarino, provincia de Santa Fe. Gracias, muy buen día para todos y será hasta

0: le hemos brindado un momento maravilloso con la música patria. Esto fue Folcloreando. Nuestro anfitrión, Rubén Romero, les da las gracias por habernos acompañado. Nos reencontramos muy pronto.
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16: Jornada del día miércoles 14 de octubre de 2026, desde la redacción de Al Día entreríos.com.ar les presentamos nuestro primer panorama de audios de la jornada de hoy. Estos son algunos de los títulos de la primera hora de la mañana.
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16: Según los datos de Meteorred Argentina, el pronóstico para la provincia de Entre Ríos este miércoles 14 de octubre presenta las siguientes condiciones: lluvias moderadas con cielo parcialmente nuboso, máximas de 21 grados y mínimas que comenzarán en el orden de los 12 grados, probabilidad de lluvias en un 90%, estimado en unos 15 milímetros en algunos sectores de la provincia. En cuanto a los vientos, moderados provenientes del noreste con velocidades de entre 18 y 37 kilómetros.
17: Nacionales.
16: Según el INDEC, la inflación fue del 1,9% en septiembre y alcanzó el 23,6% en lo que va del año. El dato significa un aumento respecto de la última medición. En los últimos 12 meses, la variación de precios superó el 33,4%. Salud, la crisis del PAMI aqueja a las clínicas. Todo nace de la falta de presupuesto. La obra social está cada vez más desfinanciada y los jubilados ahora tienen cupos para atenderse. La presidenta de la Asociación de Clínicas de Entre Ríos, ACLER, Silvia D'Agostino, detalló la delicada situación que atraviesan los efectores privados de la salud por el desfinanciamiento del PAMI, la obra social de los jubilados nacionales.
17: Provinciales.
16: Crecientes, ¿cuáles son las tres ciudades entrerrianas que ya están en nivel de alerta? En las tres el río está alto, aunque por el momento no se evalúa evacuar a nadie. Víctor Chanenko, director de Defensa Civil de Entre Ríos, dijo que las localidades son Concordia, Colón y Concepción del Uruguay. Gustavo Bou fue presentado como nuevo subsecretario de Deportes en Concordia. El ex Racing fue presentado como funcionario por el intendente Ascue. Dijo que no esperaba ser convocado para el cargo.
17: Política.
16: Frigerio inauguró obras educativas y recorrió trabajos de infraestructura en Federación. El gobernador de la provincia desarrolló una agenda de actividades en Federación que incluyó la inauguración de nuevas instalaciones educativas y la recorrida por obras de infraestructura financiadas por la Comisión Administradora para el Fondo Especial de Salto Grande, CAFEX. Senadores analizaron un proyecto sobre transformación e innovación digital. Este martes por la mañana se reunió la Comisión de Educación, Ciencia y Tecnología, donde los legisladores abordaron un proyecto de ley con media sanción que pretende dar impulso a la incorporación de tecnologías innovadoras hacia un gobierno digital en Entre Ríos. Feria del Libro de Chajarí, un espacio para la promoción de la lectura, la visibilización de editoriales y autores locales. El encuentro literario tendrá como escenario el Club Santa Rosa y se extenderá hasta el domingo 18 inclusive, con una programación que incluye la presentación de libros, charlas, talleres, propuestas artísticas y encuentros con reconocidos escritores, periodistas y referentes de la cultura. La actividad fue declarada de interés legislativo por la iniciativa de la diputada provincial Gabriela Lena.
17: Provinciales.
16: Aldea Brasilera, arrancan las votaciones del presupuesto participativo 2026. Este 15, 16 y 17 de octubre se estarán realizando las votaciones del presupuesto participativo 2026 en diferentes puntos de la localidad del departamento Diamante. De las mismas podrán participar las personas desde los 16 años, personas domiciliadas en jurisdicción de Aldea Brasilera con su DNI y residentes con su DNI más un servicio a su nombre pudiendo ser digital. La ciudad de San Gustavo se prepara para festejar el Día de la Madre este domingo 18 de octubre desde las 17 horas en la plaza principal. La Municipalidad de San Gustavo y el Intendente César Cimino invitan a toda la comunidad a compartir una tarde especial para homenajear a las mamás de la localidad. Habrá música, sorteos y sorpresas para toda la familia.
17: Internacionales.
16: El Vaticano confirmó que al Papa León XIV le extirparon un tumor canceroso del pulmón. Tras una cirugía de 90 minutos para extirpar un nódulo pulmonar el Papa León XIV se recupera en su habitación del Policlínico Gemelli. La salud del Papa León XIV, que es el adenocarcinoma de pulmón y qué cirugía le realizaron. El Papa, a través del parte del Vaticano, se confirmó que fue lo que le extirparon al sumo pontífice. Tras el hallazgo, los médicos retiraron un lóbulo complejo y el Santo Padre deberá realizar más estudios para determinar si necesitará otro tratamiento.
17: Provinciales.
16: Cerrito, nuevo termotanque solar instalado. Se concretó la instalación de un nuevo termotanque solar correspondiente al círculo cerrado de termotanques solares, resultando beneficiario de, en el sorteo, el señor Sergio Kuhn. Este nuevo paso representa un avance en la incorporación de energías renovables en la comunidad. Desde el municipio del Pingo saludaron en este 13 de octubre, día de la Santa Patrona de la localidad, a Nuestra Señora de Fátima. A toda la comunidad católica de El Pingo, felicidades en un nuevo aniversario de la aparición de la Virgen de Fátima, patrona de El Pingo, expresó un comunicado de prensa en redes. Turismo. Fin de semana largo a pleno en Santa Elena. La localidad del departamento La Paz reflejó un 98% de ocupación. Ciudad llena, comercios y gastronomía trabajando a pleno. Así lo informó el intendente de Santa Elena en sus redes sociales.
17: Locales.
16: Unipase suma descuentos especiales por el Día de la Madre en comercios del Paraná. Del 13 al 16 de octubre, estudiantes universitarios pueden acceder a promociones especiales en comercios adheridos al programa Unipase. La iniciativa de la Municipalidad de Paraná busca acompañar la economía de los estudiantes, promover el consumo y fortalecer la actividad comercial local. La Identidad Paranaense se lució en la quinta edición de Diseña Paraná. La quinta edición de la feria reunió 82 emprendimientos en Sala Mayo durante el fin de semana largo. La propuesta tuvo una gran convocatoria y resultados positivos en ventas, con creaciones inspiradas en la naturaleza y la identidad paranaense. Se realizará hoy una nueva edición de Miércoles de Paseo. Este miércoles, más de 80 comercios adheridos impulsan a la cuarta edición de Miércoles de Paseos, una iniciativa de articulación privada pensada para realizar el circuito comercial y ofrecer una experiencia recreativa a cielo abierto. A partir de la hora 18 habrá intervenciones de danza y música en distintos puntos de la peatonal y sus galerías en Paraná. Desde la redacción de nuestro portal de noticias www.aldiaentrerrios.com.ar, este fue nuestro primer panorama de audios en la jornada de este día, miércoles 14 de octubre de 2026. Estamos saludando a los medios de comunicación, radios AM, radios FM, radios digitales, a los escuchas y lectores. Gracias por compartir este primer informe. Será hasta un nuevo encuentro.
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0: 8:50 y nosotros también decimos buen día para toda la gente.
1: Buen día para toda la gente.
0: El gusto enorme, ¿no? Y agradecimiento a Dios por permitirnos un día más estar junto a todos ustedes, compartir un retazo de la mañana, ¿eh? Esperando que estén todos bien, principalmente, obviamente, lo que es salud. El clima sigue empacado, ¿no? Por decir de una manera, ¿no? Tenemos niebla en esta mañana. Percibimos en uno de los pronósticos que la probabilidad es que mañana tengamos cielo parcialmente cubierto, viernes parcialmente cubierto, sábado parcialmente cubierto y un domingo lleno de sol, ¿eh? Abrimos la ventana de la esperanza, ¿no? Porque después el clima nos pega un cachetazo y nos dice lo contrario. Pero pongámosle fe, pongámosle esperanza, pongámosle ganas. Equipo que todavía no está completo. Nos falta Claumari, que está haciendo algunos trámites a esta hora. Pero sí lo tenemos al señor de la radio, al señor de los micrófonos. Al hombre que nos pone a veces en imagen, cuando tenemos la oportunidad de estar en imágenes. Y también nos pone al aire y acompaña el aire con nosotros todas las mañanas. Bienvenido, buena jornada, lo mejor para ti, querido Mario Daniel.
2: ¿Qué dice Raúl? Buen día para usted, buen día a la audiencia, buen día, buen día. Arrancando la mañana de este día, ya miércoles, ¿eh? Increíblemente, y bueno, tuvimos una semana y un fin de semana largo, entonces la semana sacó todo y ya estamos a miércoles. Increíblemente, como siempre, y usted lo decía recién, agradecer a nuestro buen Dios por darnos la posibilidad. Gracias por tanto, perdón por tan poquito. Bendecida jornada para todos, dedicada a uno de ustedes, que están del otro lado, que van empujando el carro junto con nosotros para llegar hasta la hora 11, momento que viene mano a mano con el campo. Con muchas ganas de que interactuemos juntos en esta mañana. Como decía Raúl, se presenta nuevamente nublado, el sol va a estar tímidamente por ahí en algún momento haciéndose ver, pero así va a estar, y alguna probabilidad de algún chubasquito,
0: La esperanza siempre está, ¿no?
2: Sí, tiene que salir, che, tiene que salir, tiene que alumbrar, tiene que empezar a alumbrar, ¿Ustedes cómo arrancaron la mañana? Ya matecito en mano, hacemos la ronda virtual de cada mañana. ¿Tienen ganas de interactuar con nosotros, de estar acompañándonos, bueno, o al revés, como sea, de estar en esta mañana radial, luego que nos dejó la posta por allí
0: El amigo
2: Rubén Romero, Rubén Romero, que le agradecemos que también hable tempranamente la radio con su folcloreando. ¿Usted, Raúl, todo bien?
0: Todo bien. Gracias a Dios, todo bien, ¿eh? Bueno, hemos descansado bien, que es lo principal.
2: Eso es bueno, eso es fundamental.
0: Hemos dormido de corrido varias horas.
2: Eso es bueno.
0: Hacía muchas noches que no me pasaba esto, ¿eh?
2: Mirá.
0: De dormir 6 horas corridas, ¿eh?
2: Bueno.
0: Eso es bueno.
2: Sí, sí,
0: buen día, nos dice Mariela. Están en La Plata seguramente todavía, pero seguramente están escuchando ya la radio. Buen día.
2: ¿Cuándo vieron los festejos ayer?
0: El aniversario de casado. Cuente, señora.
2: Buen día, Mariela, buen día a la gente. Hoy la que no tempranamente no nos envió su mensajito es María Ril, que veo que siempre cuando estamos por arrancar el programa, ella manda su mensajito, así que espero que estén muy bien. El saludo para Luquita, para Humberto. Bueno, Lucas creo que los miércoles es su día franco, ¿no? Así que vamos a saludar a Humberto. Y esperar que nos responda a ver cómo está María o qué pasó, Le mandamos un gran saludo. Y claramente ustedes que están del otro lado, buen día. Mirá, Gladys desde Buenos Aires temprano. Y Gladys,
0: hola, Gladys.
2: ¿Qué hace Gladys tan tempranito? Buen día. Espero que ande muy bien,
3: Buenos días, Marito, buenos días Raúl, andas, buenos días, Claudia, buenos días al equipo completo de Radio 15, buenos días a la familia Su Lugar, y bueno, estoy un poquito desaparecida.
0: Sí, de verdad.
3: Voy a tomar un mate con mi hijo, mi nuera, mi otra hija, después despierto Fulvia, subo.
2: Todo el recorrido.
3: Y bueno, damos gracias a Dios por un día más.
0: ¿Qué te parece?
3: Yo muy feliz porque voy a ser abuela de vuelta.
0: ¡Vamos, Gladys, que somos varios!
3: mi hija Sai, después de tanto tiempo, está esperando un bebito.
2: Negra,
3: no importa que sea nena, nene, pero que sea
2: ahí te enteraste,
3: con buena salud. Así que le quiero dedicar un tema para ellos. Y felicidades a los papis, a los tíos. Fue un bebé muy buscado, muy deseado, y estamos muy felices. Bueno,
0: pues, qué lindo, qué lindo.
3: Le mando un abrazo, un beso. Acá estamos todos bien. Bueno, muy conmocionado, contento. Llanto de alegría.
0: Qué linda noticia.
3: No, no hay explicación.
0: Qué linda noticia, pero bueno, Gladys.
3: Se los quiere, se los extraña. Un beso, un abrazo grande para todos.
2: Gracias, Gladys. Igual,
3: que Dios nos cuide y nos proteja.
2: Felicidades a toda la familia.
3: Besos.
0: Felicidades. Viste, felicidades. Negra. ¿Viste? Vamos a hacer abuelo todos.
2: ¿La negra tía?
0: Es la negra tía, sí, claro. Sí.
3: Si no me equivoco, hoy es el día del micrófono, así que mirá, le mando felicidades.
0: Un beso al morocho que tengo que dar.
3: A Raúl, que es el que está con el micrófono.
0: Y Marito también.
3: Bueno, y a ti, Mario, también, porque sos parte de la radio.
2: Cada
3: y
2: vez
3: bueno,
2: menos
3: que tenga un hermoso día.
2: Gracias, Nadie.
0: Ahora, ¿por qué será el día del micrófono?
2: No, eso no lo tenía, el día
0: del micrófono. Ya no, vamos a chequear, Marito.
2: No lo tenía, de verdad que no lo tenía. Gracias, Gladys.
0: Gracias, Gladys.
2: Un cariño grande para ustedes.
0: ¿Sabés una cosa, Gladys? Te lo cuento así. Total, por la radio no se entera nadie.
2: No.
0: Hoy por la mañana me acordé del Cholo.
2: Las tortas fritas
0: que nos traía. Pero, y claro, Gladys también, obviamente.
2: Claro,
0: ¿no?
2: Sí,
0: yo le decía a mi esposa mientras desayunábamos. Yo me acuerdo de Cholo y de Gladys, porque hacía mucho que Gladys no me mandaba ningún mensajito.
2: Es verdad.
0: Estaba silenciada. Y me acordaba del Cholo y de ella, ¿no? Cholo nos traía unas tortas fritas y Gladys también cuando estaban acá. Extrañamos las tortas fritas de Gladys, obviamente, sin duda, ¿qué vamos a decir? De las que hacía el Cholito, ¿eh? Abrazo grande, Gladys, felicitaciones, ¿eh? Vamos a ser abuelo, ¿eh? A mí también me tocó en la reportija esta, así que...
2: Aquí va un avioncito de papel cargado de buenos deseos para ti.
0: Ay,
2: buenos
0: lindo.
2: Días. Hola, Nelly. ¿Cómo anda? ¿Cómo anda la ciudad de Diamante? Buen día. Arrancamos la mañana claramente a ustedes. Agradecerles porque están tempranamente escuchándonos, ¿eh?
0: Bueno, mañana por la mañana te espero, Juana. No era así.
2: También
0: la
2: esperamos, Juana.
0: No era así. Juana va a hacer la compra de los delitos acá. Hay una que le dicen Juana acá en el barrio, Mario.
2: María,
0: sí. Mañana por la mañana Marito va a estar un poco solitario acá. Porque quien les habla, bueno, si todo se da como se viene dando, vamos a estar ya desde las mañanas 9 de la mañana desde la Chacra 100, seguramente con algún contacto directo con la radio, ¿eh? Seguramente con un contacto directo con la radio, plenamente, Eclipse cubriendo. Lo que será la primera fiesta provincial del trigo aquí en Valle María, ¿eh?
2: Sí, señor, acá vamos a estar haciendo el aguante y obviamente aguardando ustedes que... Bueno, mañana actividades muy
0: sí,
2: temáticas, ¿no?
0: Temática.
2: Muy tema de charlas.
0: Sí. Mañana, el día de las escuelas técnicas,
2: claro.
0: Va a haber dos turnos, uno por la mañana hasta el mediodía, 2:30, el otro por la tarde. Las escuelas agrotécnicas van a recorrer las distintas parcelas con las distintas variedades de trigo.
2: Sí,
0: implantadas, claro. las charlas técnicas de los ingenieros del INTA, las explicaciones de los semilleros, obviamente para los estudiantes, principalmente de agrónomos, futuros agrónomos. Y bueno, a las 7 de la tarde hay un par de charlas, ¿eh? La segunda tiene que ver con el niño. Creo que va a ser una charla muy interesante de parte de la gente de la Bolsa de Cereales de la provincia de Entre Ríos, ¿eh?
2: Bueno, ojalá puedan salir y contarnos un poquito lo que está sucediendo, cómo se viene viviendo, cómo se viene preparando, porque mañana va a ser un día más que nada de ordenamiento, ¿no?
0: Sí, de acomodamiento.
2: De acomodamiento. Pero bueno, vamos a estar esperando por la primera fiesta provincial del trigo. Buenos días, chicos. Hoy quiero saludar a Nono Nando, que está cumpliendo 92 añitos.
4: ¡Viejo!
2: ¡Vamos, Nono Nando! Que sea muy feliz, sabes cuánto lo quiero y lo sabe él también, ¿eh? Que Dios los bendiga. Vamos, Nelly, gracias por ayornarnos la mañana con esta linda noticia. 92 pirulitos, hermano Hernando. Casi nada, viejito, ¿eh?
0: Casi nada.
2: Y nos debemos un tinto todavía.
0: ¿Se habrá doblado el codito?
2: Vamos,
0: Mario, voy a tomar atrevimiento. Voy a mandar un mensaje al aire, pero lo voy a mandar en audio. al grupo de Ludo que está viajando a La Paz porque sí, hoy compiten en el provincial. Así que bueno,
2: ah, saludo.
0: Vamos a... Desde aquí de Radio Eclipse le enviamos un gran saludo al grupo de Ludo, aquí de Valle María, que están viajando rumbo a La Paz para competir en el provincial de adultos mayores. Así que desde Radio Eclipse, quien les habla, Raúl, todo el equipo de esta radio, les desea lo mejor, ¿eh? Mucha suerte, buen viaje, que la pasen muy bien, espectacular, bueno, y que tengan buena suerte. Y ojalá traigan algún campeón, ¿no? Sin lugar a dudas, ¿eh? Tiene mucha fe la gente que va a competir. Así que vamos adelante y a disfrutar de la jornada, ¿eh?
2: Qué linda noticia esta también, Raúl. Buenos días, gracias Luján, ¿eh? Buenos días Luján, buen día,
0: buen día, ¿verdad? Luján.
2: Hoy 14 de octubre
0: sí.
2: Se conmemora el Día de las Costureras. ¡Feliz día a todas las costureras!
0: ¡Feliz día, che!
2: Hola, Clau. Ahora sí ya llegó.
0: Nunca a nadie se le ocurrió hacer la fiesta de las costureras, che.
2: Nosotros tiramos una vuelta.
0: Intentamos. Nos quedamos en el intento.
2: Sí. Feliz día a todos y cada una de las costureras. Después nos empezaron a abandonar un poco, ¿eh? No había levantado el manito. Cuando empezamos con el tema de la fiesta, nos empezaron a abandonar. No sé por qué, pero fue como un negativo, ¿eh?
0: Claro,
2: buen día y feliz día para ustedes, ¿eh?
0: Sí, Mario.
2: No, estoy leyendo un mensaje personal, ¿eh?
0: Ah, bueno. Lea, tranquilo. Yo, mientras tanto, le voy a dar un consejo a la audiencia, ¿eh? 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
2: 9:12 en la República Argentina, Raúl. Y voy a contestar un mensaje privado.
0: Bueno,
2: ya estamos en hora de tanda. Así que, ¿le parece, Raúl?
0: Vamos. Como usted diga, ¿eh?
2: Después seguimos con más mañana de Eclipse. Dale, quédate. Invita.

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0: compartiendo la mañana de este miércoles, sí, miércoles.
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0: estamos más perdidos que gato en la neblina, ¿no? Que perro en la neblina, como dice el dicho, con el tema de los días, Hoy es miércoles, sí señor, mañana se comienza la fiesta provincial del trigo aquí en Valle María. Todo confirmado, La fiesta está en plena realización, en pleno momento del precomienzo. Así que bueno, por ahí hay gente que nos consulta por el hecho de que si se ha tomado alguna determinación. La determinación es que la fiesta, hasta al menos hasta el día de hoy, se realiza, gente.
2: Un gracias, ya te quiere igual. 9:16 minutos en la República Argentina, Raúl. Y bueno, estaba contestando unos mensajitos privados.
0: Sí, privadísimo.
2: De gente que no lo está pasando bien de salud, bueno. Amigos de la radio. Así que obviamente le mandamos todas las buenas vibras.
0: Los mayores afectos.
2: Exactamente.
0: Sí, señor. Sí, señor.
2: Un gran abrazo. Por eso me tomé un instante. Para decir, bueno, de alguna manera acá estamos también, María Germán, ¿cómo le va, María? ¿Qué dice nuestra vecina? ¿Todo bien?
3: Buen día, Mario, Raúl y Claudia. Para acá todo bien, por ahora, gracias a Dios. Que tengan un bendecido miércoles. Sí, tenés razón, Raúl. En Olito todo me conoce por Juana. Todos me dicen Juana. Bueno, Raúl y Mario, que tengan un bendecido día. Bueno, chao.
0: Chao, querida María. Chao, querida María.
2: Un gran abrazo,
0: Murió, sorpresivamente murió Jorge Roña Castro, Ex campeón del mundo. Obviamente sufrió una descompensación. Estaba en un bingo en Morón. Según los médicos de la policía, dijo que fue por falta de insulina, ¿no? Y seguramente era insulino independiente, ¿no? Le faltó eso que es vital, obviamente, y bueno, se descompensó y falleció ahí en el mismo lugar, en un bingo en la ciudad de Morón. 59 añitos tenía nada más, muy, muy joven, Mario.
2: Sí, joven, una persona muy, muy joven. Sí, triste pérdida, ¿no?
0: Sí, para el deporte.
2: Para el deporte nacional. Buen día, mi amigo Cristian, desde el condado de Colonia, en Salto.
0: Buen día, Cristian, querido.
2: ¿Cómo andamos? ¿Todo bien? Sí, era importante.
0: ¿Cómo anda el condado?
2: Era importante, por eso me tomé un instante para rápidamente contestar y decir, acá estamos. Espero que ande muy bien, mi viejo, el nombre suyo. Le mandamos un saludo a todos los mecánicos en este día miércoles, que seguramente ya arrancaron tempranamente, ¿no? Con los fierros. Un abrazo, mi viejo. Gran día para vos,
0: Qué lindo título que manda Mariela, Dijo Aristóteles, no te fíes de alguien que no tiene amigos, porque alguien que no tiene amigos es imposible que sea feliz. Está buena la frase, Mario,
2: Sí, claro.
0: Ahí estamos, gente, a pleno, vamos. Encendidos de la radio,
2: Igual tampoco creo mucho en la frase esa que de los millones de amigos.
0: No.
2: Los amigos son muy poquitos, Después hay muchísimos conocidos.
0: Cuando te pasa algo, se conocen realmente los amigos.
2: Al menos a mí me pasó en épocas que cuando vos de verdad necesitabas, por ahí flaqueó el tema de amistad.
0: Tal cual.
2: Por eso agradezco a todos mis amigos que hoy por hoy están y estuvieron en momentos
0: complicados.
2: Así que, pero sí, igualmente esa frase estaba armada hace mucho tiempo, mucho tiempo. Y
0: es más que histórica.
2: La sociedad cambiamos, mutó la sociedad.
0: Mutando continuamente.
2: La sociedad mutó. Hola, Mario, Raúl, hermosa jornada, siempre sintonizando el eclipse. ¿Le pueden pasar un tema al jefe de la casa, Diego, que está haciendo compañía? Pasen un tema del León. Lucrecia, creo que me manda el mensaje. A ver.
0: Lucre.
2: Sí, Lucrecia. Diego hoy se quedó en casa. Muy bien. ¿Cómo no vamos a pasar un tema del León santafesino? Que
0: supuesto.
2: Por supuesto suena muy, muy, muy bien. Hay muchos seguidores del León santafesino. Uno, me anoto yo para mí. Luquitas de Protestante, Chelita y tanta otra gente que le gusta León santafesino. Así que vamos a estar con eso, Nerita Sosa, buen día.
4: Hola Mario, hola Raúl, ¿cómo están?
0: Hola Negrita.
4: Bueno, espero que bien. aquí escuchándolo como todos los días.
2: Muchas gracias.
4: Tomando unos matecitos, disfrutando de este día gris, pero bueno. Ustedes son los que hacen salir el sol cada vez que uno los escucha.
2: ¡Tanto!
4: Gracias
2: ¡tanto!
4: Por estar siempre. Bueno, ¡tanto! Quiero saludar a mis compañeros que están rumbo a La Paz.
2: Ah, mira, claro,
4: del Centro de Jubilado de Colonia Ensayo, a los que van a representarnos.
2: Muy bien.
4: A los bailarines, a Alicia Torre y a Juan Carlos Bianchi. Y bueno, y a nuestra querida Liliana Herbeta, que va con pintura. Bueno, lamentablemente nosotros, los del Chinchón y el Truco, quedamos afuera. Bueno, tiene que haber un ganador y un perdedor, ¿no?
2: Siempre así, siempre así.
4: Bueno, queridos amigos, deseándole que pasen

para evacuar. Imagínense, 32, 30 tenemos y 28 es la altura para evacuar todo, ¿eh? Hoy está en 32, creció 4 metros 20 más y va a seguir creciendo porque hoy están pronosticados fuertes lluvias hasta 200 milímetros en la zona del norte de Misiones y el sur de Brasil, ¿eh? Ya el agua no hace más de esponja en esa zona, ¿eh? Directamente va a parar a los ríos. Tremendo, tremendo. Hay que prepararse, gente, porque se viene una crecida muy, muy grande para los próximos 10, 15 días sobre esta parte del litoral, ¿eh?

0: Ah, ya está Claudia con nosotros, Mario, ¿eh? Yo no la saludé al aire.
1: Sí, yo sí la saludé.
0: Claudita no la saludé al aire, ¿eh? Claudia que anda media pachucha también, ¿eh? Pero póngase bien, Claudia, porque mañana tenemos que hacer de guerreros ahí en la primera jornada de la fiesta del trigo, ¿eh? Así que póngase bien, Claudia, ¿eh? Mire que la voy a necesitar como baluarte mañana en la fiesta del trigo, ¿eh? Vamos, gente, vamos, gente, vamos, gente.
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0: Bueno, aquí seguimos, en la mañana de la radio estamos buscando un contacto, obviamente, ya lo tenemos en comunicación. Buen día, señor Intendente Mario Sokolowski, ¿cómo está usted?
1: Buen día, Raúl, un gusto escucharte, saludo a todo el equipo ahí, Mario, Andrea, Claudia y todo el equipo de la radio, buen día.
0: Aquí estamos, trabajando como cada mañana, tratando obviamente de llevarle las mejores de las ondas a la comunidad de toda esta región. Y el gusto enorme de poder charlar contigo, Mario, obviamente, en esta mañana, que te tomes un tiempito para poder charlar un poquito de esto que se viene, obviamente, que a nosotros nos hace latir fuerte el corazón, que es la primera fiesta provincial del trigo. Ya estamos a punto de agarrar la manija y abrir la puerta, ¿no?
1: Así es, Raúl. Bueno, a nosotros también nos hace latir fuerte el corazón, como decís, del primer momento que fuimos convocados por el INTA Diamante, así fue el comienzo de esto que hoy ya vamos a tener esta semana aquí, pero la convocatoria inicial fue del INTA Diamante, el ingeniero Pautazo y su equipo. Nos convocaron a municipios y comunas del departamento Diamante con esta propuesta, esta idea de ver si podíamos llevar a cabo un evento de este tipo, y que también fue planteado de que por ahí podía tener el carácter de itinerante, es decir, que un año lo hiciera un municipio y otro año otro.
0: Tal cual.
1: Eso se conversó.
0: Sí, tal cual, como usted lo está diciendo.
1: Eso se quedó así establecido, veremos entonces el año que viene, pero bueno, para esta primera ocasión, y creo que también todos somos conscientes, sabemos que los alemanes de Volga trajeron en su momento el trigo y lo comenzaron a sembrar y a explotar en esta zona, era casi cantado, ¿no?, que Valle María sea la sede de la primera edición. Todos estuvieron de acuerdo y bueno, así fue tomando forma lo que, como te digo, ya esta semana vamos a concretar, si Dios quiere.
0: Hemos andado recorriendo, obviamente, días atrás el predio de la Chacra 100, lugar que fue el primer asentamiento de los alemanes del Volga, obviamente. Un lugar histórico para todos nosotros, que guarda un montón de sentimientos. Está realmente muy lindo, muy bien las parcelas, realmente las parcelas de trigo demostrativas que van a ser mañana las primeras protagonistas, obviamente, de la fiesta, están en excelente estado. La chacra está de punta en blanco,
1: Y bueno, salvo un poquito el clima que nos viene jugando una mala pasada, pero tampoco tanto, porque si bien están estas lloviznas desde ayer y antes de ayer, en otro lugar han tenido chaparrones más fuertes, entonces estamos ahí con algún detallecito en el piso, en el terreno, pero nada que no se pueda solucionar o que no vaya a estar en condiciones para la fiesta, va a estar todo en muy buenas condiciones. Como decía, en este caso se da toda esta parte histórica para nosotros, nuestros antepasados, antes de que se constituyeran las cinco aldeas, estuvieron radicados en ese lugar, en la Chacra 100, y bueno, y el espacio hoy por hoy, ¿no es cierto?, que es el parque industrial, el predio del parque industrial, sí. y el sector este que también lo hemos guardado y queremos tenerlo como parte histórica y para actividades culturales, que tomamos la decisión, ya una vez que habíamos decidido que la fiesta iba a ser ahí, de avanzar con trabajos en la restauración de la casona. Los que hayan ido hasta hace unos meses atrás o anteriormente, bueno, la casona estaba en feas condiciones porque había sido vandalizada. Bueno, se van a sorprender, creo, gratamente del estado en que hemos logrado ahora tenerlo. Faltan terminaciones internas, por eso no va a estar abierta. No era la idea llegar en realidad con la casona terminada para este evento, porque toda la actividad va a ser al aire libre. Pero digo, creo que la gente se va a sorprender gratamente de cómo va a encontrar el espacio en general, ¿no?
0: Usted sabe que hace mucho tiempo atrás, un día, cuando tuve el honor de ser parte del Consejo del INTA de Diamante y representar a la zonal de Diamante en el INTA Paraná, ya se hablaba de que posiblemente el departamento de Diamante sea en el futuro protagonista de la fiesta provincial del trigo, ¿no? Y ahí se da un hecho histórico único en la provincia, que el departamento de Diamante es el departamento más productivo en trigo en todo lo que es el ámbito provincial entrerriano.
1: Y bueno, también sería una buena coincidencia entonces, ¿no?, y merecido que sea en este departamento. Y a la vez que viene creciendo a nivel provincial, pero a nivel departamental también, especialmente la producción en los últimos años. Entonces creo que el trigo se merecía tener esta fiesta. Yo creo que a diario todos seguramente ingerimos algún alimento que contiene trigo, ¿no? Salvo el que lo tenga, que por cuestiones de salud no
0: Claro.
1: deba, por el tema del gluten, pero la mayoría de la gente, algo durante el día, algo que tiene trigo seguramente se consume. Y bueno, entonces, en ese sentido, y en cuanto a la producción agropecuaria, a los ingresos que significan para el productor, y las distintas actividades, bueno, la verdad que creo que el trigo se merecía el evento, ¿no? El festejo.
0: El trigo, obviamente, y el productor, porque obviamente.
1: Bueno, claramente, si hay alguien que es protagonista de esto también, es obviamente el productor agropecuario, y entonces, como vos decías, hay toda una serie de actividades previstas para que el productor lo aproveche, adquiera conocimientos, vea ahí experiencias, lotes demostrativos, como decís, que están en excelente estado. De eso se ha ocupado el INTA, obviamente. Están los principales semilleros a nivel nacional, están presentes con sus lotes, con sus muestras, con sus variedades. Y después también la parte del curado de semillas, la parte de fertilizantes.
0: Sí.
1: Eso está todo con los lotes demostrativos. Y el INTA preparado para dar las explicaciones del caso. Bueno, después cada productor sacará sus conclusiones o verá lo que elige, pero creo que claramente esto es muy positivo porque le estamos acercando y no tienen que hacer más que unas cuadras para poder tomar contacto y aprovechar toda esta información, ¿no?
0: O sea, yo tengo la oportunidad por la tarea que uno cumple en este medio de comunicación, que es la tarea de informar el campo, estar en contacto muy fluido con la gente de INTA. Gracias a Dios, obviamente, que existe una institución como esta en el país que realmente fortalece la producción argentina. El INTA se ocupa de todo lo que es la parte del lote demostrativo, el tema de charlas, en fin, va
1: Así
0: secundando todo
1: es.
0: eso, y la municipalidad tiene parte, obviamente, la parte organizativa, espectáculos, bueno, la área de gastronomía, las distintas áreas de cultura, donde seguramente todas las comunas que participan de esto, las entidades que participan de esto, tendrán sus stand demostrativos.
1: Así es, Raúl, así es. Los municipios o comunas que quieran tienen la posibilidad de estar instalados con su gazebo, su carpa o lo que quieran para, bueno, promocionar cada uno su localidad. La parte también de maquinaria, la muestra de maquinaria, también eso corre por cuenta del municipio, lo tenemos organizado y hemos tenido muy buena recepción y convocatoria. La gente va a encontrar, bueno, buena exposición de maquinaria, ¿no? De las mejores marcas, tanto de maquinaria como de vehículos, de camionetas, van a estar presentes. Y bueno, después, como decís, la feria gastronómica, emprendedores, artesanos, y las instituciones locales, cinco instituciones locales van a estar con las cantinas, con comida y demás. Bueno, siempre es un modo también de ayudar a la institución, a las instituciones locales, ¿no?
0: Tal cual. Cosa que ha hecho constantemente su gestión y las gestiones anteriores han hecho constantemente el hecho de poner en valor a nuestras instituciones locales, que me parece que es un hecho más que relevante en la historia de estas localidades.
1: Bueno, siempre lo digo, Raúl, tenemos la suerte de tener buenas instituciones y eso es un fruto del esfuerzo y el compromiso de nuestra gente, ¿no? La vocación por el bien común, porque no es fácil, no es sencillo. Hay que dedicar tiempo de uno, que uno pudiera quedarse tranquilo en su casa y leer un libro o no hacer nada o estar con la familia, pero bueno, estar en una institución. Significa eso, tomarse los tiempos y trabajar por el bien común. Bueno, en mayoría, por suerte, las instituciones están, funcionan, la gente se ocupa, pero que ayudemos o generemos estos espacios para que lo pueda aprovechar, creo que es un buen estímulo y un modo que desde la parte oficial podemos y debemos colaborar, ¿no?
0: Aparte, Mario, hay que poner en valor el hecho de semejante organización con entrada libre y gratuita, ¿no?
1: Y bueno, Raúl, sí, en este caso sí se ha difundido que el sábado tenemos un costo de una entrada módica de 3 mil
0: Sí,
1: pesos,
0: no es nada.
1: pero bueno, creo que es casi simbólica, Raúl, ¿no es cierto? A lo que
0: Sí.
1: sabemos que cuestan hoy los números artísticos, bueno, hay toda una serie de gastos de sonido, infraestructura, carpas, así que cuando lo charlábamos ya desde el principio con la organización todos coincidieron en que, bueno, en este caso solo el día sábado, no el jueves ni el viernes, pero el día sábado la entrada de 3.000 pesos, que digo, es módica, simbólica, pero bueno, como sale todo de las arcas municipales, está la parte de, como digo, de infraestructura, de sonido, de escenario, de los números artísticos, vamos, aunque sea cubrir alguna parte de los gastos con esa mínima recaudación, ¿no?
0: Tal cual. Mario, para la gente que nos escucha de distintos lugares, obviamente que este medio de comunicación hoy es multimedia, sale por distintas vías de las redes sociales, yo simplemente puedo decirle que, bueno, la gente venga a visitarnos, vea la Fiesta del Trigo, recorra Valle María, porque Valle María realmente enamora.
1: Bueno, Raúl, yo estoy convencido de que sí, y lo dice nuestra gente, pero también nos lo dice la gente que viene de afuera, ¿no? La gente que nos visita, que viene de otras localidades, nos manifiestan eso, que encuentran un lindo pueblo, ordenado, en crecimiento. Y bueno, la verdad que eso es una satisfacción cuando uno escucha esas palabras, ¿no? Siempre faltan detalles, siempre hay cosas para hacer, sí. Siempre hay cosas para mejorar. Nunca están concluidas las tareas, así que bueno, siempre abierto a escuchar también lo que haya para mejorar. Pero bueno, como vos decís, Raúl, invitar por el medio de ustedes, que llega a mucha gente, a que la gente aproveche este evento, que lo tenemos aquí en nuestra localidad, la parte de los productores sobre todo, que lo aprovechen. Sí. Y bueno, y la gente que vaya a disfrutar el viernes y el sábado de los números artísticos, porque bueno, creo que va a estar todo muy lindo.
0: Bueno, Mario, muchas gracias por este contacto, por esta nota. Y mañana estaremos, Dios mediante, ¿no? Porque siempre él es el que propone y dispone a las 9 de la mañana haciendo la apertura simulada, obviamente, de lo que será la Fiesta del Trigo, porque el acto central es el día viernes.
1: Así es, Raúl. Mañana se abren las puertas, comienza la actividad con los chicos de las escuelas, principalmente están convocados para el día viernes. Sí. De diversos lugares de la provincia, escuelas técnicas, agrotécnicas y de todo el departamento, además de todas las escuelas, van a tener la oportunidad de ir y tomar en contacto con todo esto que está preparado. Bueno, y el viernes principalmente pensado para el productor agropecuario, tanto a la mañana como a la tarde se repite todo el recorrido por la parte demostrativa. Así que bueno, Raúl, está difundido el programa, está publicado por todos los medios, ¿no?
0: Y está confirmada la fiesta, porque hay mucha gente que nos pregunta, sí, sí. Está confirmada, sí, sí. Realiza la Fiesta del Trigo.
1: Sí, sí, ayer martes por la mañana tuvimos que tomar la decisión, todavía los pronósticos indicaban una posibilidad de alguna llovizna, no sé si jueves o viernes, bueno, hoy ya no muestra más llovizna para ni jueves, ni viernes, ni sábado, esperemos que sea así, necesitaríamos que salga un poquito el sol, pero bueno, todo marcha bien y si Dios quiere va a estar todo en óptimas condiciones, Raúl.
0: Bueno, muchas gracias por su tiempo, Mario, señor intendente nuestro de Valle María, y bueno, después de la fiesta seguramente estaremos en contacto para hacer una evaluación o una devolución al pueblo de lo que ha sido todo esto. Muchas gracias, muy amable, que tenga una excelente, excelente jornada.
1: Igualmente, Raúl, gracias por todo, un abrazo.
0: Un abrazo grande.
1: Chau.
0: Bueno, nota con el intendente municipal Mario Sokolowski en nuestra localidad, charlando de la Fiesta Provincial del Trigo, que se inicia mañana a las 9 de la mañana en la Chacra 100 de nuestra localidad.
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0: estar endeudado.
1: Ay, seguimos en la
2: sí,
1: mañana.
2: Señor, estoy ya cansado de estar endeudado, es el tipo, ¿no? Ahora el tipo.
1: Cada tanto la canción, la cantamos la canción, ¿eh? 52 minutos pasaron de la hora 9 en la República sí, Argentina. Maestro. Y hasta la hora. Hasta 11. La hora 11 vamos, ¿no, Raúl?
2: Sí, señor.
1: Tengo mensajito.
2: Y no nos cambian el horario.
1: Tengo mensajito, sí, Raúl, sí, ¿eh? Sí, sí. Ramona desde Pueblo Nuevo General Alvear dice buen día, muy buen día Mario, Raúl. Bendecido miércoles para todos, el matecito y las florcitas. Gracias Ramona, gracias por siempre estar, ¿eh? Un cariño enorme para vos. Lo mejor de lo mejor. Ayer la vi raudamente, ¿eh? Así que anda bien, estaba acompañando a la vieja un ratito. ¿Eh?
2: Grande, Ramona.
1: Así que, gracias, oh, gracias, Ramona. Seguramente tomándose un matecito a esta hora. Y feliz día, señor, ¿no? Porque hoy es el día de la costurera.
2: La costurera, felicidades, así, chicas. Así vamos. Dicho, ¿eh? Y algún todas. Costurero también, ¿eh? Hay costureros.
1: ¿Sí? ¿Sí hay, Raúl?
2: Sí, señor, sí. Hay costureros.
1: ¿Sabes que no? Sabía de Marito sí, Ledero. Sí, sí. Pero sí, Marito Ledero ya se jubiló. Así que, bueno. Huguito, el tío Raime, ¿cómo ando, tío?
2: ¡Hola, Huguito! Ayer lo vemos raudamente aquí, ¿también? Por acá enfrente. Sí, andaba, sí, sí, sí. El lavadero ahí, usted no sé dónde estaba. Estaba guardado por ahí.
1: ¿Estaba yo?
2: No, me, usted estaba, sí,
1: me,
2: pero...
1: ¿Me habían escondido ustedes?
2: Había, lo escondimos para que no lo vieran.
1: Sí, sí, sí, sí. Buen día, tío Huguito. A ver qué nos dice el mensajito. Hola, buen día, Mario, Raúl, Claudia. Luego de vacacionar por los pagos de La Pampa. ¡Mirá!
2: ¡Pero!
1: Retomo a la audiencia de Eclipse. Abrazo grande y buena jornada. Gracias, Huguito. ¿En qué parte de La Pampa estuviste? ¿O Pampa Pico? Pico conozco, es lindo, lindo, lindo pueblito Pico, ¿eh?
2: General Pico.
1: Después, claro, General Pico. Después va a decir a ver por dónde anduvo el tío, ¿eh? ¿Algún rutine tiene que haberse tomado o no?
2: Vale.
1: Vamos, Huguito, viejo. Grande, che, grande. Tengo un mensajito que me mandó usted, puede ser
2: sí,
1: un audio.
2: Desde La Paz.
1: Desde La Paz.
2: Sí, señor.
1: Mira, a ver.
3: Raulito querido, muy buenos días, Nadia, para vos, toda la audiencia, para llegaron. Claudia, para Mario, Andrea. Bueno, te cuento que acabamos de llegar a la ciudad de La Paz. Estamos en este momento haciendo las acreditaciones. Muy contentos, una hermosa mañana de sol, esperamos que siga así. Estuvimos viajando con la gente de Diamante, llegó la gente de Libertador San Martín, bueno, de todo el departamento de Diamante, gente de Colonia Ensayo, Ramírez. Así que nada, muy muy contento, deseando que esta sea una hermosa jornada. Hoy a las 11:30 tenemos lo que será el acto de apertura. En algunas horitas, puede ser una hora y media, estará llegando parte del equipo que acompaña nuestra barra brava de Ludo Adultez.
1: ¿Toma?
3: Así que a nuestros participantes que posiblemente mañana ellos estén participando. Recuerden que tenemos una pareja de golf croquet mixto, Yolanda y Vicente, y de orientación la tenemos a Lidia Roscoe y a Rulo Smith, que nos van a estar representando en nuestra localidad de Valle María, perteneciendo al departamento de Diamante. Les mando un abrazo grande. Luego le estaremos pasando nuevas novedades, así que nada, gracias Raúl por el apoyo, estamos en contacto en el grupo, sé que nos están mandando todas las buenas energías, así que deseamos que esta jornada sea muy productiva para ellos, que lo disfruten y bueno, si llega a existir la posibilidad de ir a las termas, capaz que metemos un ratito de terma. Pero bueno, nada, disfrutar y agradecer el acompañamiento, la municipalidad que nos está apoyando siempre, a los profes que también colaboran con el taller, y bueno, desearles una hermosa mañana para todos ustedes.
1: Gracias,
2: Nadia,
1: Nadia,
2: la querida Nadia de La Paz, la profe,
1: sí,
2: che.
1: Qué lindo, qué lindo es.
2: Qué lindo que obviamente que los adultos viajen y representen, sí, claro, nuestra localidad, el ámbito deportivo, ¿no? Qué lindo, qué lindo.
1: Y también este contacto, ¿no?
2: Sí, sí.
1: Siempre
2: sí,
1: viene
2: sí,
1: muy
2: sí,
1: bien
2: sí,
1: porque, a ver, ponemos en conocimiento cómo están todos a través de la radio, los amigos, los familiares,
2: claro.
1: Cómo van a ir desarrollándose las distintas disciplinas. Así claro, que igual. Un gran abrazo para Nadia, para todo el equipete. Gracias por representarnos, gracias por estar y tomarse ese tiempito. Para también tenernos al tanto de cómo va todo, ¿eh?
2: Tal
1: gracias,
2: cual,
1: gracias,
2: tal
1: gracias, tal Rubencito Kessler también levantando pulgares arriba, mi viejo. Buen día, Rubén, querido. ¿Cómo estamos? Que tengas una excelente, excelente jornada. ¿Puede ser que lo tenga el Tizi por acá?
4: Hola, Mario, Raúl, ¿cómo andas?
2: Hola, querido.
4: El tema de Cheta Pesito, de Cheta Teleplomo, Pesito. Nomás, che, gente fue.
1: Lo vas a ir a ver, me imagino.
4: Yo no pude ayer mandarle porque
1: ¿dormiste?
4: Mi mamá se fue a trabajar y yo me quedé en mi casa. Ajá. Pero después nos, todo, nos fuimos a trabajar y bueno.
2: Está bien,
4: y no me acordé de mandarle. Bendecida semana.
1: Gracias, mi hijo.
2: Querido.
1: Igualmente para vos, que tengas una excelente, excelente mañana. Gracias por alegrarnos cada mañana,
2: Está lindo, porque nos cuenta los detalles de su vida, vete.
1: Sí, señor.
2: Grande, Tizi, vamos, Tizi.
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1: Y el tío Huguito sí anduvo por Pico, y se ha tomado Pico, algún que otro.
2: Hay una picada, hay un piquito agarró por ahí, seguramente, sí.
1: Grande, che. Muy bien, ahí seguimos en la mañana, vale. Hasta la hora 11 nos quedamos,
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0: Y sigo siendo aventurero.
1: A ver, aventurero.

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1: septiembre me hace sentir. Apareció María Ril, Raúl, ¿eh? Buen día, Mario. María. Raúl.
0: Hola, hola, hola.
1: Gracias al Creador por otro día más. Aunque el sol no brille en el cielo, ustedes igualmente traen ese brillo a cada mañana. Muchas bendiciones. Buenos días con el matecito amargo. Gracias, María, por la deferencia, por el lindo mensajito, por esa buena onda, ¿eh? Espero que esté todo muy bien. Hoy te saludábamos tempranamente, porque señor, me llamó la atención que no hayas aparecido tan... vos sos tan, tan puntual de antes de arrancar, de estar tu mensajito. Espero que esté todo muy bien, ¿eh? Que haya sido solamente un contratiempo. Te mando un gran abrazo, María. Para vos, para la familia. Buenas ventas, che.
0: Pero hay gente que ha desaparecido del mapa, ¿eh? El amigo Ramírez no está.
1: Bernardo sí, no, el gomero está muy ocupado.
0: Sí. Era... Pedro es alto, buen día, Pedro.
1: Hola, buen día, buen miércoles, amigo Mario Raúl Claudia. Recién empiezo a escucharlos. ¿Qué pasó, mi amigo Emiliano Paredes de Diamante? Hola, papacho.
0: ¿Anduviste por el centro?
1: Manuel querido, tarde también, pero seguro. Buen día, Mario, Raúl, Claudia, ¿cómo anda? Que tengan un buen día, miércoles.
0: Buen día.
1: Saludos para todos y por favor, como dice. Pero no, la situación está bien.
0: Está bien.
1: Tranquilo,
0: está
1: bien. Nomás. Tranquilo, master.
0: Maestro, tranquilo. ¿Para qué la situación está?
1: Pero como me lo pidió por favor, vamos a tratar de.
2: La situación es desesperante.
1: Ahí está mi viejo.
0: A Silvia Day, los Alitos, a toda esa familia, el cariño grande aquí en la radio, al amigo Mara, al amigo Lucho, a Lucho Domínguez, saludo grande, che. No sabemos nada de Lucho, che. A Tubaco, el saludo grande, Tubaco. Robertito Kessler, buen día, te encontré ayer, nos cruzamos por allá. Iba haciendo su caminata, Roberto, ¿eh? Cariño grande, Roberto, hay que cuidar la salud. Vamos, Raquel, buen día, Freddy.
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1: De nada, mi viejo.
0: Buen día, Ángela. ¿Estás en casa, Ángela? Saludos a Walter y los chicos, che.
1: Eliane, buen día, feliz día, día, día. Feliz día. Hola, hola,
0: costurera,
1: buen día, dice.
0: Costurera, dale, dale. Leche,
1: Gracias, gracias. De nada.
0: Buen día, Chelita. Glorita, buen día, Gloria. Glorita Len, buen día. Robertito Ledros, ¿estás o no estás por ahí?

0: 3434-537-231, uno de las líneas telefónicas para que te puedas comunicar en las mañanas de Eclipse, porque hay mucha gente que nos escucha y por ahí no tienen el número telefónico. Sí, sí, sí. 3434-537-231. Vamos, che.
1: Vamos con el otro. 343-4738-452. Es el de quien les habla, A doña Lila y a don Nice, un saludo grande. Lila me mandó un saludo ayer a través de mi esposa, Cariño grande para ella.
0: Si yo hubiese sabido que era mi día, no me levantaba nada, carajo. Bueno, disfrute, disfrute, corta y no más, dale, tapecito.
1: Sí, Raúl, recién llego del centro, me dice Emiliano.
0: Tapecito. Vamos, Tizi, ya volvemos con más mañana del club, dale.
1: Métale plomo, ¿no?

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0: Bueno, ahí seguimos. Hemos rebasado las 10 horas, 10 horas, 18 minutos en todo el país. Estamos aquí de Radio Eclipse, junto a Mario, Daniel, compartiendo esta jornada. Mensajes de la gente que van llegando, Tengo un mensaje de Daniel acá, dice: buen día, ¿me podés pasar el saludo por el cumple de Yanina Gieco? A quien la amo, ¿eh? ¿Me podés pasar el tema que andás haciendo? ¿De qué personaje y Karim León? Gracias, Bueno, un saludo para Daniel, para Yanina. Le deseo lo mejor, obviamente. Y aquí estamos, Marito, es la radio, haciéndole compañía a la gente, vamos.
1: Sí, también debo un tema de Leo Matioli, que le habían pedido tempranamente hoy. Lucre para Diego, también, así que vamos a ir tratando de ir cumpliendo con estos pedidos. 18 minutos pasaron de la hora 10 en la República Argentina. Mañana de día miércoles, bien miércoles, che. 17 grados la temperatura a esta hora. Dale que va, Lore, ¿cómo te va? Buen día. Espero que tengas una excelente jornada. Saludos para la mami, para Paulito también, para los peques. Buen día, gente. Rezando que la lluvia no arruine la fiesta del trigo. Haciéndole el aguante siempre a los chicos de Sacá del Medio. Saluditos acá con mami. Ah, mirá, está mami ahí. Por eso nos han mandado. Escuchándolo, mateando juntas, Qué lindo saber que están ahí juntitas las dos. ¡Eso!
2: Buen día. ¿Cómo anda la buena gente que dice que cuentan?
1: No estaba por llamar.
2: El día miércoles 14, el día del borracho.
1: El borracho.
2: Simplemente hoy saludarlo nomás a mi niño, no está, está en la escuela, pero bueno, hoy es el cumpleaños.
1: Carito querido, claro, hoy es cumpleaños.
2: Saludo a él.
1: De Libra, de bueno.
2: Y saludo a toda la gente, que tengan buena jornada.
1: Bueno, de Libra. Gracias, Sergito. Estaba justo por llamarlo. ¡Oh, una fotografía! Saludos para el Peque, que tenga un excelente día y claramente siempre lo que decimos, que la salud acompañe sobre todas las cosas,
0: Estoy mirando los distintos pronósticos del tiempo, ¿no? Acá tengo otro que dice para Valle María: jueves, cielo parcialmente cubierto, un 24%, pero hay algún chubasquito por ahí, Viernes, también cielo parcialmente cubierto. El sábado, cielo parcialmente cubierto, Así que bueno, según se avisó ahora, dicen la mayoría de los pronósticos, vamos a tener hasta el lunes jornada desde donde, bueno, aparentemente el sol se va a hacer presente.
1: Vamos todavía.
0: Y ya se está haciendo presente por momentos, ¿eh?
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0: El viejo de las flores, vamos.
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0: Volvemos a reiterar el saludo a las costureras. Hay algo que quería averiguar, Mario, ¿Por qué es el día del micrófono?
1: ¿Ah, lo averiguó o no?
0: No, ahora.
1: Bueno, recién le llamó la jefa, dice. ¿Está todo ok? Entonces, mi amigo Sergito, ¿quién sabe por qué pagos anda? Porque me muestra la imagen de una radio en un estéreo, ¿no? En un auto. Así que, bueno, saludos, seguramente con alguien más anda a esta hora, Un abrazo grande, che.
0: ¿No andás por la zona de los Chevalier, por la duda?
1: Caparma, Marito, Raúl, ¿cómo están ustedes? 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Un gran abrazo, gracias por confiar también en la propuesta radial de Eclipse, Gracias, Javi, querido. Buena jornada, los mejores augurios, Y acá, Sergito.
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1: ¿Dónde anda, Sergito? En un campo anda, Raúl, Me muestra una imagen de un campo.

0: Uy, por donde usted decía, ahí anda Sergito Rubén,
1: Todavía tengo buen oído, Mario. Porque la jefa lo estaba llamando por teléfono.
0: Forestal Madera, gracias por confiar también con nosotros. Sí, de la mañana. Sí, sí.
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0: Este es el León, un ratito para ustedes, de los gustosos de la música bien romántica santafesina. Canta él, León Matioli. Ay, amor,
1: Guarden las garras, no saquen las garras esta hora.

0: la gente va a pensar que no quise decir nada. Perdió Boca anoche.
1: Y después 17 partidos,
0: Perdió Boca.
1: Todo un récord,
0: Vasco,
1: Carlos,
0: de Gama. Muy buen equipo, Vasco da Gama. Y se nota, Raúl, se nota la ausencia de Paredes, ¿Qué quiere que le diga?
2: Sí. Buen día, Mario, Raúl. Buen día.
0: Justito apareció Bernardo.
2: ¿Todo bien?
0: Sí,
1: todo bien.
2: Que hablemos.
0: ¿De qué más queremos que hablemos?
1: ¿Qué quiere que hablemos?
0: Bueno, no pare. Pero tenemos revancha la semana que viene, el martes que viene. Todavía no se sabe si en Brasil o en Paraguay,
1: ¿Por qué motivo?
0: Había un conflicto ahí que no sabía si jugaba en Maracaná o lo trasladaban a Paraguay. Vamos por Paraguay.
1: No se haga problema que de alguna manera los brasileños lo van a llevar a Brasil.
0: ¿Cómo anda mi amigo Bernardo?
1: Apareciste, Bernardo. ¡Y apareciste tú! Sí, señor, que el ritmo no pare. Mañana.

0: esta hora estaremos informando, Dios mediante, desde la chacra. ¿Sí, Mario?
1: ¿En contacto? Sí, señor, así va a ser, si Dios quiere. No pare, no pare.
0: Mañana comienza para nosotros tres jornadas en plenitud, donde bueno, estaremos ahí en el portal de la información en cuanto a todo lo que suceda en la primera fiesta provincial del trigo aquí en Valle María, en la cual nuestra localidad se conforma en la sede de una de las producciones más importantes que tiene la provincia y el país, como es el trigo, Quiero hacer una aclaratoria, que no quise hoy meter la lengua o meter el pico cuando hablaba el señor intendente. Obviamente fue muy correcto en todas sus apreciaciones. Este trigo, originario aquí de la provincia de Entre Ríos, no es el mismo trigo que trajo Caboto a Puerto Caboto, ¿eh? Es otro simiente que fue traído por los alemanes del Volga, Porque días atrás por ahí alguien me decía, pero el trigo ya existía en la Argentina cuando llegaron los alemanes del Volga. Sí, existía. El trigo que trajeron los españoles, pero este trigo fue traído directamente de Rusia por los alemanes del Volga. Las primeras semillas de trigo que se sembraron aquí, en este departamento Diamante, precisamente Chacra 100 y toda la parte que la rodea, obviamente, donde, bueno, comenzaron a florecer los primeros cultivares de trigo aquí en esta provincia de Entre Ríos.
2: El tema del río, de la lluvia, ¿qué nos vamos a asustar si el hombre es el que se manda las cagadas? Dale nomás. Desmonten, dale, guacha, meta nomás. Quieran producir más de lo que pueden. Total, después nos vamos a ahogar todo. Vamos por ese lado primero.
1: Yo me subí bien arriba de un...
2: Fútbol. Después seguimos con el fútbol.
0: ¿Sigo un eucalipto? Yo me subo un eucalipto.
1: Escuchá, arrancó... ¿Cómo es? Bravo, la
0: vida. Picante la vida.
1: Ahí está.
0: Vamos, Monte. Métale plomo, macho amigo.
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1: Este es un tema que habla mucho sobre lo que venía diciendo, sí, Leonardo, señor, no, llora, sí, el monte. Sí, señor.

0: Si como Veracruz dijera, da ganas de afilar el mellao viejo y putearlo donde quiera.
1: Estos son los majestuosos que van a estar también en la primera fiesta provincial del trigo, en Valle María, claro. Estuve bien, Bernardo, ahí el taquero. El monte y los majestuosos, che. Lili de Brasilera, buen día, Lili.
2: Mario, Raúl, buen día. Acá estamos recién llegando a casa y,
1: me parecía.
2: Y por supuesto lo primero que se hace es poner la radio para poder escucharlos, aunque sea esta última media horita de programa, y no dejar pasar estos últimos minutos para mandarles un mensajito, saludarlos, desearles que tengan una muy linda jornada. Un abrazo, chicos.
1: Muchas gracias, Lili, cariño grande, gracias, para vos, los peques y la familia, para Pedrito, que hace rato no sabemos nada. Un abrazo grande, brasilera querida, ¿eh?
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1: Muchas gracias, Snoopy, también, ¿eh? Mirá qué lindo mensaje acá de José Luis Tan Caputo, querido.
4: Hola, Caputo. Brasilera.
1: Feliz día a las voces de las mañanas. Abrazo grande, buen programa, sigan así. Gracias, querido.
4: Gracias,
1: qué
4: querido
1: operador,
4: Caputo,
1: ¿eh? Qué operador, qué gran persona, mi viejo. Un gran abrazo, de verdad, ¿eh?
4: Abrazo, Caputo, querido. Ella es, me acuerdo de este tema.
1: Tanta controversia trajo este tema, ¿no?
4: Ella es María.
1: Pero por ahí se relacionaba con
4: obviamente, con otra cosa, ¿no? Con la marihuana.

0: echado para atrás.
1: Un, dos, tres, Raúl, y nos vamos a la tanda, ¿eh?
0: Sí,
1: un,
0: señor. Dos, tres, 30, y yo debo la tanda nuestra acá dentro.
1: 34 minutos pasaron de la hora, dice la República Argentina, 17 grados la temperatura actual. Por ahí las nubecitas todavía andan dando vuelta. Pero se avisora que por la tarde,
0: como
1: en algún
0: perdidas.
1: Momentito, puede venir alumbrando bien fuerte el sol.
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4: Resumen de noticias. Frigerio tomó juramento a los nuevos integrantes del Consejo de la Magistratura. Durante la ceremonia destacó la importancia institucional del organismo y reafirmó la necesidad de garantizar una selección de jueces independiente, transparente, profesional y basada en el mérito. La nueva integración ejercerá sus funciones durante el periodo 2026-2028. El gobernador entregó ambulancias en el sur entrerriano. En su visita a Ceiba, Sibicuy y Villa Paranacito, formalizó la incorporación de unidades sanitarias y de traslados donadas por la Comisión Técnica Mixta de Salto Grande, destinadas a fortalecer la atención hospitalaria. Producción e inversión, los ejes de la agenda en Gualeguaychú. Frigerio participó de la jornada de la Sociedad Rural Argentina, donde resaltó el potencial agropecuario. Además, otorgó la adhesión al RINI a la metalúrgica Herman, que proyecta invertir 9.500 millones de pesos y crear 100 empleos. Y recorrió el centro de monitoreo para conocer las tecnologías de alerta temprana. Gobierno de Entre Ríos. Cada peso donde tiene que ir.
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0: cumbia que suena así, che. La jornada se va transformando en una jornada hermosa, Mario,
1: Sí, no he salido todavía al exterior, hace un rato largo que estoy acá, pero aquí adentro.
0: Yo salí, le hice la veña.
1: Pero se ve más claro el día,
0: Sí, salió el señor sol.
1: Qué bueno, bueno,
0: tanto no. Hay algunas nubes dando vueltas.
1: Por todos los preparativos que hay, ¿no? Sí, sí, tengo un mensajito más de Bernardo, a ver, y después tenemos que vender también, ¿no?
0: Sí, sí.
2: Mario,
0: sí.
2: Raúl, yo pregunto bien, no, sin sacar ventaja de nada ni nada. Porque yo miro el video para atrás y veo los jugadores y veo cuántas veces al árbitro Advíncula, Marcos Rojo, Leandro Paredes, bueno, una seguidilla de jugadores lo chocan, lo empujan al árbitro, le gritan, le jetonean, nunca nada. Y ayer el vago de Coso, está bien, lo empujó dos veces, no vamos a decir que no, pero le estaba explicando ahí la jugada, lo que había pasado. Roja. Así nomás, fácil, roja.
0: Bueno.
2: Como que nada, dice. ¿Cuál es la diferencia ahí? ¿Qué hay ahí? ¿Es la camiseta? ¿Cuál sería el tema ahí?
1: ¿Boca a boca?
0: No, pregunto, hay una diferencia.
2: Una pregunta que yo me hago, ¿no?
0: Yo te voy a
2: mirando
0: marcar
2: los clásicos, mirando.
0: No, sí, tenés razón.
2: Fútbol de hace mucho tiempo.
0: Yo te voy a. Te doy razón.
2: No tendría que ser ley pareja para todo.
0: Bueno. El tema es el siguiente, ¿no? Una cosa es el arbitraje en lo que es la Liga Profesional de Fútbol Argentina. Otro es el arbitraje en el ámbito internacional. Donde obviamente los árbitros no son argentinos, sino que cuando juega un país, un equipo de un país y de otro país, vienen árbitros de otras ligas sudamericanas. El arbitraje argentino en realidad es un desastre. Podemos salvar dos o tres figuras por ahí que, bueno, pueden salvarse de la crítica general. Está totalmente devaluado el arbitraje argentino, ¿no? Hoy se deja manosear. Está la mano, obviamente, maestra de quien está al cargo de la AFA. Ayer hubo una reunión que, bueno, movió un poquito el piso en ciertos lugares entre Verón y el presidente River, esperando que se sumen algunos otros. Se habló del arbitraje, se habló del manejo de la AFA, o del desmanejo, en fin, de clubes desprotegidos. Pero ¿qué pasa, no? Cuando alguien va a reclamar al Consejo, dice, reclamen en el Consejo de AFA. Yo fui testigo de obviamente de la nota que le hicieron al presidente, y no es porque sea hincha de River, ¿eh? Al presidente River, cuando fue a presentar sus quejas a la AFA, le dijeron, gente de Atlético Tucumán, gente de la B, de la C, no tienes nada que venir a reclamar acá, Las decisiones se toman acá adentro y hay que acatarlas. No se puede hablar de afuera. Bueno, ayer hubo una reunión que duró más de una hora entre los principales componentes de la directiva de ambos clubes, y se sacó a público, obviamente, un comunicado. Pero en esto, obviamente, el árbitro es internacional. Hay distintos arbitrajes a nivel nacional y a nivel internacional. El arbitraje argentino está totalmente devaluado, es cierto, es cierto. Es un desastre lo que hacen los árbitros argentinos, ¿eh? Penales que a veces dan, después los anulan. No, el VAR se silencia muchas veces. Y no pasa solamente con River, con Boca, con los clubes grandes. Pasa con todos los clubes, con todos los clubes. Ahora aparentemente hay una campaña contra Independiente Rivadavia, ¿no? Porque dicen que fue descarado lo que ocurrió en Rosario, a pesar del buen juego de Rosario Central, que le ganó 5-0 a Independiente Rivadavia, ¿no? Pero bueno, tiene que cambiar mucho. Y mientras está esta dirigencia en el fútbol argentino, nada va a cambiar, Bernardo. Yo pensé que me ibas a hablar del otro tema, ¿no? Pero bueno, esto es lo que yo te puedo contestar desde mi pequeño y humilde punto de vista. ¿Qué más podemos agregarle? Nada más.
1: Muy bien. Hecho el comentario, ¿no? Yo me limito al silencio.
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1: 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Un saludo para Diego y Mabel. Y Alicia también nos viene saludando. Hola, ¿cómo anda, Alicia? Buen día, buen día. 14 de octubre, día de la costurera, dice. Hoy celebramos a todas las manos que con dedicación, puntada a puntada, transforma telas en sueño. Feliz día a todas las costureras. Es el mensaje de Alicia, querida, buen día. ¿Cómo anda? En la chamba seguramente, ¿no? Trabajando, poniéndole el pecho a esta linda patria, che.
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1: Raúl, si me permite, tengo un lindo mensajito aquí para Bernardo. Vamos. ¿Qué le pasa al primo? Dice. La que decide en caso de los árbitros son la Conmebol. Siempre arreglaron lo que ellos quieren. Domínguez y Tapia. ¡Aguante Boquita! Dice.
0: ¿Quién?
1: José Luis Tan.
0: Caputo. Caputo.
1: El pariente.
0: El pariente.
1: ¿La escuchaste, Bernardo?
0: Es la verdad. Caputo dijo una gran verdad. Yo no lo quise ser tan tajante. De Tapia y Domínguez. Acomodan todo, Ponen los pajaritos en el niño en la jaula ahí.
1: Pero yo quiero saber, de verdad, esto pregunto, en la ignorancia mía del deporte, si repasó para atrás la película, como dijo, nunca vi una agresión así al árbitro de un jugador de River, porque no lo nombró ninguno. Me parece que hay de todo, Gracias, amigo, a full, dice.
0: Lado,
1: faltan dos días para la gran 44ª peregrinación. Buen día, gente linda. Saludos, abrazo grande, Dieguito, vamos, querido.
0: Yo lo que sí creo, Mario,
1: sí,
0: que antes los árbitros eran más rígidos. Recuerdo algunos árbitros, mamita querida, No se le acercaran ni lo tocaran porque era roja directa,
1: A todo esto, ¿qué dice Mauro? Franco. Hola, Mauro. Hola, Franco.

0: Y nos estamos yendo, Raúl, de esta mañana, día miércoles, ¿eh? Miércoles 14, el borracho, ¿eh? Como dijo el amigo Sergito Rubén Bayón. Le mando un gran saludo, un abrazo grande para Adriancito Vera, ¿eh? No apareció hoy. Espero que esté todo muy bien, mi viejo, ¿eh?
1: Bueno, antes de irme, voy a dejar algunos nombres para que tengan el recuerdo, ¿eh?
0: A ver.
1: Horacio Elizondo fue el que dirigió una final en un mundial. Árbitro del recuerdo, que eso no lo tocaba nadie, ¿eh? Néstor Pitana fue otro. Dirigió dos Copas del Mundo. Javier Castrilli, ¿se acuerdan de Castrilli?
0: ¡Oh, Castrilli!
1: Apodado del Sheriff.
0: Ese es roja.
1: Néstor Baldassi.
0: Qué doble amarilla roja.
1: ¿Eh? Conocido como la Coneja Baldassi, ¿eh? Francisco Pancho La Molina, otro. Histórico árbitro, ¿eh? Guillermo Nimo. ¿No? Fue arquero y luego fue árbitro, ¿eh? Eso, obviamente, no eran intocables en la cancha, ¿eh?
0: Hablando de todo un poco y cambiando rotundamente de tema, el precio de la papa aumentó el 329% en un año, ¿eh?
1: No comemos más papa.
0: ¡Ay, ay, ay! Y la cebolla no dice nada, pero la cebolla también aumentó muchísimo, ¿eh?
1: No vamos a comer más papa ahora. Yo que soy más papero que el Vaticano.
0: Hablando del Vaticano, el Papa también complicado después de la operación, que si bien la operación salió fue exitosa, se detectó que es un tumor maligno. Sí. Así que, bueno, seguramente está en vilo el tema del viaje a la Argentina, ¿no? Y entendí.
1: La Grey Católica, elevamos nuestra oración obviamente por él,
0: sí, por supuesto.
1: Por supuesto. Sí, sin duda, ¿no? Yo no creo que el viaje a la Argentina se concrete, porque no solamente Argentina, sino también los Uruguay y Perú, ¿eh? Muchas horas de vuela y obviamente ya los médicos que ayer dieron un comunicado le aconsejaron al Papa a posponer el viaje a Sudamérica, ¿eh? Después decisión personal de él, obviamente. Esta vez
0: el dolor va... Apareció Maurito, dice Bocas. Boca, Boca, siempre Boca, Mario. Preguntale a los hinchas de Racing Independiente, San Lorenzo, ¿a quién les quieren ganar? A Boca, Mario, dice. Así, ah, así.
1: ¿Solamente a Boca?
0: No sabía.
1: Pregunto, ¿solamente a Boca?
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1: Ya te olvidé.
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0: Un saludo muy grande para Rosito, ¿eh? Grace, hacer llegar el mensaje a Rosito. Un cariño muy grande para Rosito también. Gran hincha de Boca, ¿eh? Con las mañanas se ponían lindas.
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0: Ahora está dividido.

0: No vamos de esta mañana de día,
1: sí, señor.
0: Miércoles 14, con una temperatura que se puso agradable ahora, ¿eh? Estamos en 18 grados, ¿no? 18 grados la actual. La máxima prevista para el día de hoy va a ser de 22, con cielo que va a estar ahí, entre cuchi cuchi, ¿eh? entre que va a querer y no.
1: Bueno esa, ¿eh? Entre cuchi cuchi.
0: Él va a querer, las nubes no lo van a dejar, pero bueno, va a querer.
1: El negro quiere, pero no lo deja.
0: Siempre quiere el negro, ¿o no? Nos vamos.
1: Bueno, yo me voy a despedir, gente, de Mario, de la audiencia, de estudio. Vamos a ver si por ahí nos dan un break mañana y podemos venir, aunque sea un ratito después de las 11, a compartir con la audiencia de Mano a Mano con el Campo. Y si no, bueno, haremos toda la información posible desde la Chacra 100, donde obviamente Valle María se pone en marcha junto a todas las comunidades de la región, porque mañana comenzamos a transitar la primera jornada, la primera edición de la Fiesta Provincial del Trigo aquí en esta región del litoral argentino. Gracias a todos, gracias Marito, gracias Claudia. Estaremos siempre, continuamente, porque ese es un equipo que trabaja unido, en contacto durante todas estas jornadas próximas.
0: Gracias Dios por tanto, perdón por tan poquito. Bendecida jornada, gente. A disfrutarlo, a intentar esforzarse, para ser felices. Una sonrisa, dale que va. Gracias, gente, de verdad. Los queremos un montón, los llevamos en el corazón. Mañana nos reencontramos, si Dios así lo permite. Hasta mañana, ya comenzando la primera fiesta provincial de trigo en Valle María, claro.

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12: Resumen de noticias. 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El gobernador entregó ambulancias en el sur entrerriano. 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Producción e inversión, los ejes de la agenda en Gualeguaychú. 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

0: Muy buen día, queridos oyentes. El gusto enorme de estar en contacto con todos ustedes. En una jornada donde el sol comienza a ganarle espacio a las nubes, esperemos que así sea la realidad. 18 grados de temperatura en esta localidad, con un Paraná que se viene bravo, ¿eh? Realmente ha superado los 32 metros de altura hacia el río Iguazú. Así que bueno, hay que estar preparado para los próximos 10, 15 días, donde va a hacer impacto esta crecida sobre esta zona del litoral, sobre el delta del Paraná. Vamos a agradecer enormemente porque en un ratito nos está trasladando a la Chacra 100 para ver cómo están los preparativos. Sabemos que ya hay empresas que se están instalando, que está toda la movida comenzando a darse en lo que será el marco de la primera fiesta provincial del trigo, ¿no? Si hablamos de campo, obviamente hablamos de trigo, hablamos de producción, hablamos de nuestra región, ¿eh? 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La querida gente de la comuna de Colonia Ensayo, que seguramente nos vamos a encontrar con ellos, tendrán su stand demostrativo ahí potenciando a Colonia Ensayo en la fiesta provincial del trigo. El saludo para ellos, Hoy tuvimos una nota muy conceptuosa con el intendente municipal de nuestra localidad de Valle María, que nos acompaña en cada edición de Mano a Mano con el Campo, charlando precisamente de lo que será a partir de mañana, a las 9 de la mañana, la primera edición de la fiesta del trigo. 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También gracias a ellos por acompañarnos en esta edición. 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Pero a través de la empresa Bayer estará dando una charla muy importante para los productores en la primera edición de la fiesta provincial del trigo aquí en Valle María. Cooperativa La Ganera y General Ramírez, que hoy a partir de las 15 horas tiene en María Grande su remate televisado a través de su canal de YouTube. Así que usted, amigo productor, que seguramente, bueno, anda haciendo y siguiendo el recorrido de los valores de la hacienda, tendrá la oportunidad a través del canal YouTube de La Ganadera de seguir el remate feria en María Grande. 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Marito, lo tenemos los envasados por ahí, vamos con ellos, ¿eh?
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4: También nos acompaña en cada edición de Mano a Mano con el Campo la comuna de Aldea Protestante, que también será presente y estará junto a nosotros acompañando las transmisiones de Radio Eclipse. Saludamos a la gente de la comuna de Las Cuevas, también un lugar muy preponderante. La entrada

Días atrás, entrega de semillas gratuitas para sus huerteros. Saludamos a la comuna de Aldea Spatzenkutter. Bueno, vamos a darle a conocer ahora sí, vamos hasta las 10:30, Marito, después nos vamos a trasladar, si nuestra directora así lo dispone, a la Chacra 100. La altura del río, porque realmente llama la atención lo que está sucediendo allá en el norte argentino. Puerto Andresito en el Iguazú, 7,30 metros, creció 2 metros. Puerto Iguazú, 32,30, creció 4,20 metros. Está en plena alerta porque la alerta máxima aparece a partir de los 28 metros de altura. Pero si seguimos con este recorrido, vemos que Corriente creció 16 centímetros, 5,48. Barranquera, 5,40, creció 26. Empedrado, 4,94, creció 9. Bellavista, 5,11 metros, creció 7. Goya, 4,78, creció 16. Reconquista, 4,35 metros, creció 10. Esquina, 4,11, creció 12. San Javier Estacionario, 4,86. La Paz, 4,82, creció 7. Santa Elena, 4,61, creció 5. Hernandarias, 4,08 metros, creció 4. Paraná Capital, 3,49, creció 6. Santa Fe, 3,56, creció 1. Diamante, 3,88, creció 4. Victoria, 3,69 metros, creció 2 centímetros. San Lorenzo, 3,55, creció 3. Y Rosario, 3,33, creció 2 centímetros. Como usted podrá ver, ¿no? Hemos recorrido todo desde Andresito hasta Puerto Rosario, donde se están dando subas permanentes del río Paraná en esta parte, desde el norte a esta parte del litoral. Según los climatólogos, el Instituto Nacional de las Aguas, mejor dicho, el ingeniero Juan Borus decía ayer a través de un medio de comunicación que dentro de 10, 15 días a más tardar va a impactar plenamente esta crecida, donde obviamente Itaipú y otras represas están con todas el potencial abierto para poder desaguar tremenda cantidad de agua que está llegando desde Paraguay, desde el sur de Brasil, donde están las represas más importantes, obviamente. Ni hablar de la situación que se está viviendo hoy por hoy en la costa del río Uruguay. Muchos puertos correntinos, ya puertos entrerrianos, ciudades que, donde van perdiendo espacio a las aguas. Ayer veíamos imágenes de Alvear, en Corrientes, de Paso de los Libres, de Concordia, de Concepción del Uruguay, donde el agua le va ganando espacio al territorio firme. Lamentablemente, ¿no? Esto es efecto del Niño. Hay un informe del Servicio Meteorológico Nacional donde obviamente dan a conocer la situación que se experimentará, que se registrará el clima en los próximos días. El Servicio Meteorológico Nacional difundió un pronóstico trimestral que anticipa el escenario de contraste en la región pampeana y el litoral. En cuanto al tema de precipitaciones, se espera probabilidad enorme de lluvias superiores a las normales en el litoral. Oeste de Santa Fe, Córdoba, centro-sur de Cuyo, La Pampa, oeste de Buenos Aires, noreste de Patagonia, el centro-oeste de La Chaco, Formosa, este de Santiago del Estero, centro del este de Buenos Aires, las lluvias seguirán normales, superiores a lo normal. En cambio, en el noroeste argentino, sur de la Patagonia, presentan chances de precipitaciones inferiores a las normales. Esto es lo que tiene el Niño, Hay lugares donde se llueve todo y lugares donde obviamente va a faltar el agua. Se prevé mayor probabilidad de ocurrencia de precipitaciones a lo normal sobre la región del litoral, señala el informe del Servicio Meteorológico Nacional, en lo que tiene que ver con las temperaturas. Gran parte de Cuyo, Córdoba, oeste de Santa Fe, La Pampa, este de Buenos Aires tendrán temperaturas medias inferiores a las normales. El sur del litoral y noreste de la Patagonia se ubicarán en categorías normales o inferiores a las normales. No vamos a tener una primavera tan marcada, sino que tenemos ida y vuelta permanente de temperaturas que por ahí cuando sale el sol se hace sentir fuertemente, pero cuando se nubla los vientos o los vientitos que soplan se tornan un poco frescos. El noroeste argentino, en cambio, muestra una tendencia de temperaturas superiores a las normales. No se descarta que predomine una mayor amplitud térmica media con menos frecuencia de temperaturas máximas y muy altas, advierte el pronóstico. Para tener en cuenta, ¿no? Tengamos en cuenta esto, porque había muchos que decían, no va a pasar nada con el Niño. Acá lo tenemos ya. El río nos está mostrando la presencia del Niño en gran parte del país.
El pronóstico indica que las

probabilidades previstas en cada categoría superior, normal e inferior, en cada región señala que para el trimestre pronosticado. Se observan regiones donde las previsiones numéricas experimentales, los principales modelos globales de simulación de clima y modelos estadísticos indican diferencias en cuanto a la probabilidad en el pronóstico estacional. En condiciones neutras, el fenómeno del Niño Enzo Sur, en zonas muy forzantes, se espera que el comportamiento responda a la probabilidad de un 33,33% en cada categoría. En cuanto a la climatología, el pronóstico indica valores de variables pronosticadas en su variabilidad a lo largo de este próximo trimestre. Si, por ejemplo, para la región predeterminada, el pronóstico estacional prevé temperaturas con más chances de precipitaciones a las normales, no es indicativo que puedan haber eventos de lluvia, inclusive algunos de ellos pueden ser localmente intensos. Se recomienda consultar tanto el pronóstico diario y la perspectiva semanal para informarse sobre los eventos meteorológicos de alto impacto que no pueden ser previstos en la escala estacional. En una palabra, en una conclusión, pueden darse eventos sorprendentes en cualquier momento y en cualquier parte del territorio argentino, inclusive Sudamérica, ¿no? Los contrastes más importantes de lluvias en este momento que informa el Servicio Meteorológico Nacional, donde mayor cantidad de lluvias se está pronosticando para los próximos días, son la zona de Corrientes, Misiones, una parte este de Chaco, Formosa, Santa Fe, y en menor grado, pero no en un grado no tan menor al superior, la provincia de Entre Ríos. 11:30, tal cual lo prometimos, en este corte nos vamos a trasladar a la Chacra 100 para ver si podemos hacer alguna salidita en cuanto a los preparativos que se están llevando a cabo en ese lugar, donde mañana arranca la primera fiesta provincial del trigo, de la que será sede Valle María.

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5: 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Con gran convocatoria se realizó el festival Raíces del Este. 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
5: Resumen de noticias. Frigerio tomó juramento a los nuevos integrantes del Consejo de la Magistratura. 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La nueva integración ejercerá sus funciones durante el periodo 2026-2028. El gobernador entregó ambulancias en el sur entrerriano. En su visita a Ceiba, Sibicuí y Villa Paranacito, formalizó la incorporación de unidades sanitarias y de traslados donadas por la Comisión Técnica Mixta de Salto Grande, destinadas a fortalecer la atención hospitalaria. Producción e inversión, los ejes de la agenda en Gualeguaychú. 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Y recorrió el centro de monitoreo para conocer las tecnologías de alerta temprana. Gobierno de Entre Ríos.
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0: Bueno, queridos oyentes, estamos aquí en el predio de Chacra 100, donde se está preparando la primera edición de la Fiesta Provincial del Trigo, un cultivo que, bueno, es un símbolo para el Departamento Diamante. Con la gente de una querida institución como es la Cooperativa, la Agrícola Regional Cooperativa Limitada, el amigo Sergio Brem, a cargo de la cooperativa aquí en Valle María. Sergio, buen día, ¿cómo te va?
1: Muy buenos días, Raúl. Buenos días a la audiencia de Clips.
0: Gracias por, bueno, en medio de todo lo que es esta movida de la preparación, de acceder unos minutos a charlar con nosotros. Y Sergio, quiero preguntarte, ¿no? ¿Qué es lo que va a estar mostrando la Agrícola, principalmente los primeros? Cosa más importante que va a estar mostrando la Agrícola en esta primera edición de la Fiesta del Trigo.
1: Bueno, Raúl, te comento, la cooperativa va a estar con un stand en la parte estática, donde vamos a contar con la participación de YPF Agro, con todos los productos para el agro, la fábrica de alimentos balanceados de la cooperativa, con toda la línea Nutrilac, parte de veterinaria, también vamos a estar contando con la línea Mecano, que incorporamos la venta en los últimos tres meses de toda la línea Mecano para corrales móviles y ganadería. Y ferretería también vamos a estar con la parte de Lustov, con herramienta, toda la parte inalámbrica de Lustov. Así que bueno, los estamos esperando, los vamos a estar acompañando acá a la municipalidad y a la gente de INTA, que metió bastante trabajo en los últimos tiempos. Ojalá que el tiempo acompañe para todos. Y también vamos a tener una charla mañana a las 11 horas con la gente de acá, mostrando también la parte de ensayo de cultivo de trigo, presentando las variedades. Y bueno, ahí tenemos una invitación especial para los productores de la sucursal.
0: La semana anterior estuvimos recorriendo con la gente del INTA los distintos lotes demostrativos y vimos, bueno, las capacidades productivas, las nuevas generaciones de trigo que se vienen. Importante que hacer de ustedes la Agrícola Regional junto a la gente de ACA. Aparte de eso, me mencionabas marcas líderes en el país, que están marcando un símbolo de calidad en el país, como el Lustov, por ejemplo, una marca líder en el país, que obviamente a través de la Cooperativa Agrícola Regional estarán presentes aquí.
1: Sí, sí, Raúl, por suerte contamos con el acompañamiento, YPF, Mecano, Isaac Lusto, ACA, la Asociación de Cooperativas Argentina, que también tiene una movida importante dentro de los ensayos presentando variedades de trigo, y también ya ir comentando que desde la sucursal se logró este año tener el ensayo de maíz ACA acá en Valle María, así que eso va a estar presentándose también para los productores, pero va a haber una dinámica, calculamos, el mes de enero o principio de febrero, donde se va a estar presentando los materiales de maíz acá en la zona.
0: Sergio, realmente, bueno, yo soy un, gracias a Dios, bueno, un observador del campo, la vida me ha designado como comunicador del campo, son siempre dones que Dios nos da. Pero yo siempre tengo un agradecimiento enorme, lo he hablado con Mastaglia, con el gerente de la Agrícola, y muchas veces, o sea, yo siempre soy un agradecido a la Agrícola Regional, porque fue el primer auspiciante que tuve en mis 34 años de vida como periodista agropecuario, periodista en general. Fue mi primer auspiciante que tuve, y nunca esta empresa o esta cooperativa me abandonó en mi camino, en mi largo recorrido en la vida periodista.
1: Bueno, Raúl, sí. Creo que ya lo hablamos un par de veces, las veces que nos encontramos en la sucursal. Somos todos eslabones de esta cadena y creo que tenemos que estar siempre en contacto, y más en estos lugares donde se muestra el potencial que tiene nuestra zona y el potencial que tienen nuestros productores. Así que bueno, seguimos en contacto y agradecido como siempre.
0: Agradecido a vos, Sergio, a toda la gente de Agrícola Regional, y mañana seguramente estaremos en contacto con la gente de acá.
1: Exactamente, sí, sí. Mañana ya lo vamos a ir convocando.
0: Gracias, amigo.
1: Por favor, gracias a usted.
0: Bueno, ahí la charla con la gente de la Agrícola Regional Cooperativa Limitada, sucursal Valle María, Sergio Brem, que nos contaba un poquito, bueno, los preparativos que tienen para esta primera fiesta provincial del trigo. Quisimos estar un día antes, obviamente, compartir, recorriendo todo esto. Realmente se va llenando de maquinaria, se va llenando de banderas, de luces, se va llenando de vida la Agrícola Regional, y también obviamente el matecito entrerriano acá junto a nuestra querida directora Andrea Verónica.
2: ¿Qué tal, Raúl? Bueno, gracias, Mario, por estar allí, por estar atento, en este caso sacarnos de exteriores, hacer esta notita de exteriores en la antesala de lo que va a ser esta primer fiesta provincial del trigo, siempre y cuando el clima siga acompañando, ¿no? Por lo menos que se mantenga como está ahora, ¿eh? Está secando el suelo, está hermoso, un poquitito de viento, muy poquita brisa, pero muy, muy lindo, y recién armando cada una de las empresas que van a estar acompañando esta primer fiesta provincial del trigo y, por supuesto, Grupo Eclipse Multimedios presente. Gracias también a Claudia, que está haciendo videos para las redes, Raúl, dentro de su programa Mano a Mano con el Campo, con uno de los sponsors oficiales de esta fiesta también, como es la Agrícola Regional de Entre Ríos, ¿eh? Así que muchísimas gracias a ellos que nos están acompañando, sponsor oficial de estos días de fiesta, donde vamos a vivir, como dice también ahí un spot, el encuentro de la cultura gastronómica, de las demostraciones, de la fiesta y del encuentro con la familia, que es tan importante.
0: Tal cual, estuvimos con la gente de sonido, Chapino Sonido, que va a ser el líder en sonido aquí en lo que es el predio. Seguramente vamos a estar instalados ahí cerquita de ellos. Por un sistema, obviamente, de funcionamiento, de buena transmisión. Vemos banderas de varios colores acá. O sea, en una palabra, el día previo a lo que es la fiesta, el inicio, mañana 9 de la mañana, 9:30, comenzará la apertura de la fiesta provincial del trigo. La apertura general será el día viernes a las 19 horas con el acto inaugural. Mañana serán charlas para las distintas escuelas agrotécnicas y escuelas de la región, de la provincia, mejor dicho, porque vienen de toda la provincia a recorrer los distintos modelos de siembra de trigo que tenemos aquí presente, nuevos genes, nueva genética de trigo que se presenta por primera vez en el país, aquí en la primera fiesta provincial del trigo, donde Valle María será protagonista a nivel provincial. Esperemos que el clima, como dice Andrea, nos acompañe. Está muy lindo el día, está, a pesar de tener nubes presentes en el cielo, aparece el sol y pone esa sintonía tan linda, tan entrerriana como nos gusta a nosotros, Así que gracias, seguiremos recorriendo el predio, a ver si logramos alguna nota más con alguno de los que están presentes. Y bueno, Marito, nos vamos a estudio y le enviamos un saludo grande a toda la audiencia y gracias a la gente que comercialmente nos acompaña cada día en cada edición de Mano a Mano con el Campo. Y también gracias por la comprensión del hecho, bueno, de nuestra ausencia en estudio.
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2: Síntesis de la semana. 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Con gran convocatoria se realizó el festival Raíces del Este. La jornada se desarrolló en el Paseo de la Enfermería. La propuesta, organizada junto a comisiones vecinales y entidades de la zona, reunió emprendedores, gastronomía, música, danza y espectáculos para toda la comunidad. 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

0: Marcando presencia ya con nuestro segundo informe de audios desde aldíaentrerríos.com.ar con los títulos de esta hora de la mañana, los informamos en este miércoles 14 de octubre de 2026.
1: El tiempo en Entre Ríos hoy.
0: En cuanto al tiempo en Entre Ríos, pronostican un miércoles con algo de nubosidad en determinados departamentos y frío. Octubre continúa con días fríos y algo menos de inestabilidad. El pronóstico extendido anticipa que el sábado volveríamos a ver el sol en la provincia, pero con mucho frío y algo leve de reducción de la visibilidad en el comienzo de esta jornada de día miércoles.
1: Policiales.
0: Un nuevo homicidio en Entre Ríos. Mataron a un hombre de un golpe en la cabeza. El cuerpo fue hallado a la vera del camino rural. Hay un joven de 34 años detenido sospechado del asesinato. El hombre de 53 años, Ramón Alejandro Báez, fue encontrado muerto este martes a la vera de un camino vecinal rural del Ejido Este en la ciudad de San José de Feliciano. La víctima presentaba un golpe en la región frontal de la cabeza.
1: Deportes.
0: Luto en el boxeo. Murió el Roña Castro, ex campeón mundial de boxeo. El ex campeón mundial de peso mediano murió tras descompensarse en un bingo de Morón. Las causas del fallecimiento aún no fueron determinadas oficialmente. Copa Sudamericana, con un jugador más, Boca cayó con Vasco da Gama en la semifinal de ida de la Sudamericana. El conjunto visitante sorprendió a Boca y se llevó un triunfazo de la Bombonera. Ahora se viene la revancha en Brasil por un lugar en la final del segundo certamen continental más importante. Torneo Clausura, River visita a Sarmiento, obligado a ganar para seguir en carrera. El millonario enfrentará a Sarmiento este miércoles desde la hora 19 en el partido postergado de la undécima fecha del torneo Clausura. Habrá público visitante en el estadio Eva Perón de Junín.
1: Política.
0: Financiamiento para emprendedoras entrerrianas. Frigerio participó de una jornada para impulsar proyectos liderados por mujeres. El gobernador Rogelio Frigerio encabezó en Concordia una jornada destinada a fortalecer el desarrollo productivo y financiero de mujeres entrerrianas. Se entregaron certificados de financiamiento y se destacó que más de 50 proyectos gestionaron créditos por más de 5 mil millones de pesos. Causa Gustavo Bordet, volvieron a rechazar el pedido de apartar al fiscal Arias de la investigación. En una audiencia de resolución llevada a cabo este martes 13 de octubre en los tribunales de Concordia, el juez Edwin Ives Bastián desestimó el pedido de recusación planteado contra el fiscal José Emiliano Arias. Troncoso y representantes de abogados y contadores van a diputados por la reforma del Código Procesal Laboral. Se trata de un proyecto de ley que presentó el Poder Ejecutivo de la provincia el 28 de septiembre. Hoy miércoles 14 a las 11 de la mañana, el ministro de Gobierno y los presidentes de los colegios de abogados y del Consejo de Ciencias Económicas, que formuló reparos, concurrirán a la comisión a brindar sus aportes y miradas al proyecto, que ya tuvo la adhesión de la Unión de Aseguradoras de Riesgo de Trabajo.
1: Provinciales.
0: Bodegas entrerrianas consolidan su presencia internacional en ProWid San Pablo 2026. Por segundo año consecutivo, vitivinicultores de Entre Ríos formaron parte del evento de vinos y licores más importante de la región.
1: Nacionales.
0: El Fondo de Asistencia Laboral FAL es un régimen de ahorro y previsión para empleados creado por ley 27.802, Ley de Modernización Laboral, y reglamentado por decreto 408/2026. El empleador necesariamente está obligado a aportarlo mensualmente y es un fondo para determinados trabajos por 6 meses. No se pueden retirar, quedan fuera los empleados públicos, empleadas y empleados de casas particulares y obreros de la construcción es un beneficio importante para las pymes.
1: Locales.
0: La feria En Tu Barrio estará esta semana en tres puntos claves de la ciudad de Paraná. La propuesta municipal acercará alimentos a precios accesibles a las vecinales Rocamora y Artigas, y en Plaza Sáenz Peña las actividades se desarrollarán de 9 a 12:30 con la participación de productores y emprendedores locales.
1: Provinciales.
0: Fregerio recorrió una empresa exportadora de arándanos, cítricos, dulces y frambuesas en Colonia Ayuí. El gobernador Rogelio Fregerio visitó Integri Argentina Sociedad Anónima junto al secretario general del Consejo Federal de Inversiones CFI, Ignacio Lamote, para conocer su actividad y los proyectos de inversión destinados a fortalecer la producción y las exportaciones. Desde la redacción de nuestro portal de noticias www.aldiaentrerrios.com.ar, este fue nuestro segundo panorama de audios en la jornada de este día miércoles 14 de octubre de 2026. Estamos saludando a los medios de comunicación, radios AM, radios FM y radios digitales, a los escuchas y lectores. Gracias por compartir este tiempo. Será hasta otro momento.
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0: Internacionales.
2: El Vaticano informó que al Papa León XIV le extirparon un tumor canceroso del pulmón. La Santa Sede aclaró que el pontífice ha sido operado por un adenocarcinoma pulmonar, en una intervención en la que se le ha extirpado el lóbulo inferior del pulmón derecho.
0: Nacionales.
2: El INDEC informó este martes que la inflación de septiembre fue de 1,9%, con una variación interanual de 33,4%. Ese dato fija el porcentaje de actualización que el ANSES aplicará a los haberes jubilatorios y a las asignaciones familiares en noviembre de 2026.
0: Deportes.
2: La segunda jornada de la fase de Liga de la UEFA Champions League desplegó una espectacular cartelera de 9 partidos y en uno de los encuentros más atractivos de la fecha, Atlético de Madrid se impuso 2-0 ante Manchester United en el Estadio Metropolitano para lograr su primera victoria en la máxima competencia europea.
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0: Hacemos una pausa, un breve espacio publicitario y ya regresamos. 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

producción, crecimiento, nuevos desafíos, tecnología de vanguardia, las últimas noticias del campo y la industria, pilares fundamentales para el desarrollo de nuestro país, resumidas en Conexión Agroindustrial. Conexión Agroindustrial. El sector ganadero atraviesa un gran momento en cuanto a precios y demanda internacional. Sin embargo, se asume una tensión importante en la categoría terneros por diferentes motivos: la compra de carne por parte de los mercados internacionales, la demanda interna y la necesidad que se aproxima en los feedlots. Necesitamos recomponer nuestro stock y producir más kilos por animal para poder aprovechar toda esta oportunidad y que se resienta lo menos posible el mercado interno, dijo el gerente comercial de Hacienda de Cooperativa Guillermo Lehmann, Mauricio Schieder, en el marco del remate Rosgan. Además, destacó que el sector se puede encontrar con una tensión por disponibilidad en la categoría terneros. Para entender lo que sucede con el desarrollo de nuestro país, esto fue Conexión Agroindustrial. Conexión Agroindustrial. 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
1: Descartar las cáscaras de frutas y hortalizas implica perder una fuente relevante de nutrientes, según National Geographic. Estudios recientes confirman que la piel concentra más fibra, antioxidantes naturales y vitaminas esenciales que la pulpa. La costumbre de pelar frutas y verduras está profundamente arraigada. Sin embargo, la evidencia científica indica que esta práctica reduce el aporte nutricional. Muchas cáscaras contienen compuestos bioactivos que favorecen la digestión, refuerzan el sistema inmunológico y pueden ayudar a prevenir enfermedades crónicas como la diabetes y el cáncer. Las cáscaras funcionan como una barrera protectora natural y acumulan gran parte de los micronutrientes.
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0: Internacionales.
2: Cientos de miles de personas se manifestaron en Francia en la quinta jornada de protestas estudiantiles. El Ministerio del Interior contabilizó la participación este martes, mientras los sindicatos elevaron el total a 480.000 y situaron su estimación por encima de los 450.000 de la semana previa.
0: Nacionales.
2: La Cámara de Diputados y el Bloque de la Libertad Avanza ya planteó un cronograma estableciendo una posible fecha para llevar el debate por la Ley de Presupuesto 2027 al recinto. Esa hoja de ruta que estableció Diputados confirma que el Gobierno Nacional llamará nuevamente a sesiones extraordinarias.
0: Deportes.
2: En la tarde del martes, Inter sufrió en el estadio Giuseppe Meazza y cayó por 4-3 ante el Brujas por la segunda fecha de la fase de liga de la UEFA Champions League. Pese a los dos goles de Lautaro Martínez, el Nerazzurro se quedó con las manos vacías.
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producción, crecimiento, nuevos desafíos, tecnología de vanguardia, las últimas noticias del campo y la industria, pilares fundamentales para el desarrollo de nuestro país, resumidas en Conexión Agroindustrial. Conexión Agroindustrial. La Sociedad Rural de Rosario solicitó al Congreso de la Nación la sanción de una ley que establezca la eliminación definitiva de los derechos de exportación a través de un cronograma. Además, reclamó que se disponga que los cereales se paguen en la moneda en que cotizan. Con la ley de presupuesto en diputados para ser tratada, la entidad rosarina exigió que el campo sea parte de la discusión. En este sentido, el sector busca sumar algunos puntos importantes para el agro como retenciones, pago en dólares y financiamiento barato. La SRE valoró la reducción impulsada por el gobierno, pero exigió que la baja quede blindada por ley. Para entender lo que sucede con el desarrollo de nuestro país, esto fue Conexión Agroindustrial. 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
1: Uber anunció la integración de tres funciones en Uber Teens, el servicio dirigido a adolescentes entre 14 y 17 años que permite solicitar arrendamientos bajo estricta supervisión parental. Con el objetivo de brindar mayor flexibilidad y confianza, Uber sumó un chat grupal para coordinar recorridos, la opción de solicitar trayectos para los hijos y la alternativa de pago en efectivo. Las nuevas funciones buscan responder a las exigencias de familias que acompañan el proceso de autonomía adolescente mientras mantienen un monitoreo detallado. El nuevo chat grupal permite a padres, adolescentes y arrendadores interactuar en tiempo real desde la aplicación, sin necesidad de llamadas externas ni intercambio de números telefónicos.
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0: Algunos hechos fueron muy importantes, otros no tanto. Pero todos dejaron su marca en la historia. En otros tiempos, esto sucedía un día como hoy. Hoy, 14 de octubre, es el día de San Calixto. En 1862, Mariano Moreno es designado gobernador de Buenos Aires. En 1934 nació Horacio Acavalo, boxeador. En 1951 se crea la Organización de Estados Centroamericanos. En 1992 moría José María Muñoz, el relator de América. En 1998 el Vaticano difunde la encíclica Fe y Razón de Juan Pablo II. En el año 2003 moría el actor cómico argentino Javier Portales. Y en el año 2004 crean una vacuna contra la malaria.
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0: Internacionales.
2: El Vaticano informó que al Papa León XIV le extirparon un tumor canceroso del pulmón. La Santa Sede aclaró que el pontífice ha sido operado por un adenocarcinoma pulmonar, en una intervención en la que se le ha extirpado el lóbulo inferior del pulmón derecho.
0: Nacionales.
2: El INDEC informó este martes que la inflación de septiembre fue de 1,9%, con una variación interanual de 33,4%. Ese dato fija el porcentaje de actualización que el ANSES aplicará a los haberes jubilatorios y a las asignaciones familiares en noviembre de 2026.
0: Deportes.
2: La segunda jornada de la fase de Liga de la UEFA Champions League desplegó una espectacular cartelera de 9 partidos y en uno de los encuentros más atractivos de la fecha, Atlético de Madrid se impuso 2-0 ante Manchester United en el Estadio Metropolitano para lograr su primera victoria en la máxima competencia europea.
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Conexión Agroindustrial. Desde hace varios años, un equipo de especialistas del INTA se dedica a la investigación sobre adaptación y utilización de la remolacha forrajera. Mediante análisis físicos y químicos en los laboratorios del INTA Castelar, se comparó la carne de novillos terminados con remolacha forrajera contra una dieta tradicional de engorde a corral a base de maíz en los valles irrigados de la Nor Patagonia. Estos análisis indican que la terminación con remolacha forrajera no compromete la calidad de la carne, entrega un producto asimilable al pastoril, algo más oscuro y firme, aún así dentro de los parámetros que el consumidor aceptaría, y se destaca con un perfil nutricional más favorable. Para entender lo que sucede con el desarrollo de nuestro país, esto fue Conexión Agroindustrial. 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
1: Descartar las cáscaras de frutas y hortalizas implica perder una fuente relevante de nutrientes, según National Geographic. Estudios recientes confirman que la piel concentra más fibra, antioxidantes naturales y vitaminas esenciales que la pulpa. La costumbre de pelar frutas y verduras está profundamente arraigada. Sin embargo, la evidencia científica indica que esta práctica reduce el aporte nutricional. Muchas cáscaras contienen compuestos bioactivos que favorecen la digestión, refuerzan el sistema inmunológico y pueden ayudar a prevenir enfermedades crónicas como la diabetes y el cáncer. Las cáscaras funcionan como una barrera protectora natural y acumulan gran parte de los micronutrientes.
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1: Arabia Saudita prometió represalias contra los hutíes, mientras Yemen avanza en su ofensiva y la guerra se extiende al Mar Rojo. Riad responde a una semana de ataques con misiles contra el aeropuerto de la capital, que dejaron al menos 15 muertos, en un conflicto ya entrelazado con la guerra de Irán y con la ruta por la que el reino exporta su crudo.
0: Nacionales.
1: Con una oferta que se sostiene en buen nivel, por 537,5 millones de dólares en el segmento de contado, el dólar mayorista bajó 4,5 pesos o 0,3% a 1.512,5 pesos, su precio más bajo desde el 17 de septiembre. En lo que va de octubre, el tipo de cambio oficial también recorta 4,5 pesos.
0: Deportes.
1: Boca se despertó tarde, casi se lleva puesto a Vasco da Gama, pero cayó como local. A pesar de una gran cantidad de chances en el segundo tiempo para el Ceneice, una desatención en la primera mitad significó el 1-0 con el que los brasileños se llevaron la ida de la semifinal de la Copa Sudamericana.
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0: Diego Torres y Manuel Carrasco, vas a quedarte.

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Resumidas en Conexión Agroindustrial. Conexión Agroindustrial. El sector ganadero atraviesa un gran momento en cuanto a precios y demanda internacional. Sin embargo, se asoma una tensión importante en la categoría terneros por diferentes motivos: la compra de carne por parte de los mercados internacionales, la demanda interna y la necesidad que se aproxima en los feedlots. Necesitamos recomponer nuestro stock y producir más kilos por animal para poder aprovechar toda esta oportunidad y que se resienta lo menos posible el mercado interno, dijo el gerente comercial de Hacienda de Cooperativa Guillermo Lehmann, Mauricio Schieder, en el marco del remate Rosgan. Además, destacó que el sector se puede encontrar con una tensión por disponibilidad en la categoría terneros. Para entender lo que sucede con el desarrollo de nuestro país, esto fue Conexión Agroindustrial. 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
1: Uber anunció la integración de tres funciones en Uber Teens, el servicio dirigido a adolescentes entre 14 y 17 años, que permite solicitar arrendamientos bajo estricta supervisión parental. Con el objetivo de brindar mayor flexibilidad y confianza, Uber sumó un chat grupal para coordinar recorridos, la opción de solicitar trayectos para los hijos y la alternativa de pago en efectivo. Las nuevas funciones buscan responder a las exigencias de familias que acompañan el proceso de autonomía adolescente mientras mantienen un monitoreo detallado. El nuevo chat grupal permite a padres, adolescentes y arrendadores interactuar en tiempo real desde la aplicación, sin necesidad de llamadas externas ni intercambio de números telefónicos.
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0: Algunos hechos fueron muy importantes, otros no tanto. Pero todos dejaron su marca en la historia. En otros tiempos, esto sucedía un día como hoy. Hoy, 14 de octubre, es Día de San Calixto. En 1862, Mariano Moreno es designado gobernador de Buenos Aires. En 1934 nació Horacio Acavalo, boxeador. En 1951 se crea la Organización de Estados Centroamericanos. En 1992 moría José María Muñoz, el relator de América. En 1998 el Vaticano difunde la encíclica Fe y Razón de Juan Pablo II. En el año 2003 moría el actor cómico argentino Javier Portales. Y en el año 2004 crean una vacuna contra la malaria.
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2: Arabia Saudita prometió represalias contra los hutíes, mientras Yemen avanza en su ofensiva y la guerra se extiende al Mar Rojo. Riad responde a una semana de ataques con misiles contra el aeropuerto de la capital, que dejaron al menos 15 muertos, en un conflicto ya entrelazado con la guerra de Irán y con la ruta por la que el reino exporta su crudo.
0: Nacionales.
2: Con una oferta que se sostiene en buen nivel, por $537.5 millones en el segmento de contado, el dólar mayorista bajó 4,5 pesos o 0,3% a 1.512.5 pesos, su precio más bajo desde el 17 de septiembre. En lo que va de octubre, el tipo de cambio oficial también recorta 4,5 pesos.
0: Deportes.
2: Boca se despertó tarde, casi se lleva puesto a Vasco da Gama, pero cayó como local. A pesar de una gran cantidad de chances en el segundo tiempo para el Xeneize, una desatención en la primera mitad significó el 1-0 con el que los brasileños se llevaron la ida de la semifinal de la Copa Sudamericana.
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Resumidas en Conexión Agroindustrial. Conexión Agroindustrial. La Sociedad Rural de Rosario solicitó al Congreso de la Nación la sanción de una ley que establezca la eliminación definitiva de los derechos de exportación a través de un cronograma. Además, reclamó que se disponga que los cereales se paguen en la moneda en que cotizan. Con la ley de presupuesto en diputados para ser tratada, la entidad rosarina exigió que el campo sea parte de la discusión. En este sentido, el sector busca sumar algunos puntos importantes para el agro como retenciones, pago en dólares y financiamiento barato. La SRE valoró la reducción impulsada por el gobierno, pero exigió que la baja quede blindada por ley. Para entender lo que sucede con el desarrollo de nuestro país, esto fue Conexión Agroindustrial. 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
1: Descartar las cáscaras de frutas y hortalizas implica perder una fuente relevante de nutrientes, según National Geographic. Estudios recientes confirman que la piel concentra más fibra, antioxidantes naturales y vitaminas esenciales que la pulpa. La costumbre de pelar frutas y verduras está profundamente arraigada. Sin embargo, la evidencia científica indica que esta práctica reduce el aporte nutricional. Muchas cáscaras contienen compuestos bioactivos que favorecen la digestión, refuerzan el sistema inmunológico y pueden ayudar a prevenir enfermedades crónicas como la diabetes y el cáncer. Las cáscaras funcionan como una barrera protectora natural y acumulan gran parte de los micronutrientes.
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1: En el siglo XV estaba generalizada, siendo pieza que no faltaba en las cocinas. Fue un utensilio tasado, es decir, su precio estaba vigilado por el gobierno por su importancia en el ajuar doméstico. Te contamos la historia de la sartén. Originariamente, las sartenes eran fabricadas por los caldereros y las sartenes se hicieron a mano hasta el siglo XIX, en que se introdujo la maquinaria. Hacia 1890, los sarteneros ingleses, Sankey & Sons, revolucionaron el mundo de este utensilio, introduciendo la posibilidad de remover el contenido de lo que se estaba friendo sin tener que levantar la tapa. Eran unas sartenes dotadas, por el lado opuesto al mango, de cuatro bocas en pico que daban salida al vapor y permitían introducir una espátula con la que remover el contenido. Su fabricante aseguraba que así se ahorraba combustible al acelerarse la cocción y hacía menos insufrible el ambiente en la cocina al no llenarse el recinto del asfixiante olor a grasa quemada. Tenía otras ventajas adicionales y era que los alimentos en ellas cocidos conservaban todas las propiedades al no volatilizarse sustancia alguna. Eran criterios muy modernos que la industria retomó en nuestro tiempo. Al principio, nadie pensó en aplicar este producto a las sartenes, inexplicablemente, pero la idea resurgió hacia los años 50 del siglo XX. No era necesario un gran esfuerzo para comprender que la sartén ideal es aquella que no se pega.
2: ¡Claro que sí!
1: La sartén antiadherente fue descubierta por casualidad. Nació en varios lugares a la vez. En 1955, Mark Gregoire fundó la compañía Tefal. Mark había sido toda su vida un pescador empedernido, a la par que un extraordinario ingeniero. Conocía el PTFE o teflón y se apercibió de que con este producto podía evitar que su sedal se pegara a los objetos metálicos. Pero no fue él quien pensó en la sartén, sino su señor. ¿Qué le dijo? Si puedes hacer eso con el sedal, me imagino que podrías hacerlo también con mis sartenes. Gregoire puso manos a la obra y su mujer fue una de las primeras en evitar que los alimentos tratados con aquella sartén se pegaran. Un año después, al presentador de televisión inglés Philip Harvey le sugirió uno de sus televidentes cómo evitar que los huevos que freía ante las cámaras en sus actuaciones se le pegaran.
3: ¡Es perfecto!
1: La sartén inició entonces una gigantesca escalada. El mercado estaba preparado y también las amas de casa, a pesar de que se trataba de cambiar todas las viejas sartenes del mundo por las nuevas. La sartén se convirtió en el artilugio de cocina más fabricado, más publicitado y más vendido. En la actualidad sigue siendo así.
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0: Internacionales.
2: El Vaticano informó que al Papa León XIV le extirparon un tumor canceroso del pulmón. La Santa Sede aclaró que el pontífice ha sido operado por un adenocarcinoma pulmonar, en una intervención en la que se le ha extirpado el lóbulo inferior del pulmón derecho.
0: Nacionales.
2: El INDEC informó este martes que la inflación de septiembre fue de 1,9%, con una variación interanual de 33,4%. Ese dato fija el porcentaje de actualización que el ANSES aplicará a los haberes jubilatorios y a las asignaciones familiares en noviembre de 2026.
0: Deportes.
2: La segunda jornada de la fase de Liga de la UEFA Champions League desplegó una espectacular cartelera de 9 partidos y en uno de los encuentros más atractivos de la fecha, Atlético de Madrid se impuso 2-0 ante Manchester United en el Estadio Metropolitano para lograr su primera victoria en la máxima competencia europea.
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0: Muchas gracias.
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1: Morat y Sebastián Dangond, lo poco que yo quiero.

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Las exportaciones argentinas de granos y subproductos alcanzaron un récord histórico de 88,9 millones de toneladas durante los primeros nueve meses de 2026. Según confirmó la Bolsa de Comercio de Rosario, el volumen embarcado hasta septiembre representó un crecimiento cercano al 10% respecto del año pasado. Además, superó en 6 millones de toneladas la marca previa de 83 millones lograda en 2021. La entidad rosarina destacó que la absorción externa de granos y subproductos sigue batiendo récord. De esta manera, el dinamismo de la demanda internacional compensó las tensiones logísticas globales. En los próximos meses, la colocación de saldos exportables sostendrá el ingreso de divisas al país. Para entender lo que sucede con el desarrollo de nuestro país, esto fue Conexión Agroindustrial. 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
1: Uber anunció la integración de tres funciones en Uber Teens, el servicio dirigido a adolescentes entre 14 y 17 años, que permite solicitar arrendamientos bajo estricta supervisión parental. Con el objetivo de brindar mayor flexibilidad y confianza, Uber sumó un chat grupal para coordinar recorridos, la opción de solicitar trayectos para los hijos y la alternativa de pago en efectivo. Las nuevas funciones buscan responder a las exigencias de familias que acompañan el proceso de autonomía adolescente mientras mantienen un monitoreo detallado. El nuevo chat grupal permite a padres, adolescentes y arrendadores interactuar en tiempo real desde la aplicación, sin necesidad de llamadas externas ni intercambio de números telefónicos.
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0: Algunos hechos fueron muy importantes, otros no tanto. Pero todos dejaron su marca en la historia. En otros tiempos, esto sucedía un día como hoy. Hoy, 14 de octubre, es Día de San Calixto. En 1862, Mariano Moreno es designado gobernador de Buenos Aires. En 1934 nació Horacio Acavalo, boxeador. En 1951 se crea la Organización de Estados Centroamericanos. En 1992 moría José María Muñoz, el relator de América. En 1998 el Vaticano difunde la encíclica Fe y Razón de Juan Pablo II. En el año 2003 moría el actor cómico argentino Javier Portales. Y en el año 2004 crían una vacuna contra la malaria.
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0: Internacionales.
2: La OTAN advirtió que se mantendrá vigilante tras el hundimiento de un carguero por un ataque atribuido a Rusia en el Mar Negro. Bulgaria señaló a Moscú como responsable de los ataques con drones que malograron un buque mercante y dañaron otro en sus aguas territoriales.
0: Nacionales.
2: El Banco Central de la República Argentina realizó la mayor compra de divisas desde fines de julio, al adquirir 291 millones de dólares este martes. En el transcurso de 2026, la autoridad monetaria ya acumuló adquisiciones por más de 15.000 millones de dólares.
0: Deportes.
2: Barcelona sigue imparable en el inicio de la temporada. Venció por 4-1 a Galatasaray en condición de visitante por la segunda fecha de la fase de Liga de la Champions League. El equipo destiró su espectacular racha. 10 triunfos al hilo, sin empates ni derrotas.
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La Sociedad Rural de Rosario solicitó al Congreso de la Nación la sanción de una ley que establezca la eliminación definitiva de los derechos de exportación a través de un cronograma. Además, reclamó que se disponga que los cereales se paguen en la moneda en que cotizan. Con la ley de presupuesto en diputados para ser tratada, la entidad rosarina exigió que el campo sea parte de la discusión. En este sentido, el sector busca sumar algunos puntos importantes para el agro como retenciones, pago en dólares y financiamiento barato. La SRE valoró la reducción impulsada por el gobierno, pero exigió que la baja quede blindada por ley. Para entender lo que sucede con el desempleo.

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10: Nos acompaña con esa canción, Axel Alaba, El Corazón Serrano.

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1: Una de las razones más frecuentes del calentamiento excesivo es utilizar un cargador incompatible con tu teléfono. Los cargadores originales están diseñados para proporcionar la cantidad exacta de energía que tu dispositivo necesita. Si usas uno de menor potencia, el cargador puede forzarse, trabajar más de lo debido y, en casos extremos, sobrecalentarse hasta quemarse. El uso de cargadores ultrarrápidos también genera más calor que los modelos estándar. Aunque muchos fabricantes incorporan sistemas de refrigeración y control de energía en estos dispositivos, siempre es recomendable evitar exponerlos al sol o colocarlos en superficies que no disipan bien el calor.
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0: Internacionales.
2: Italia. Un tribunal en Bolonia ordenó indemnizar a un empleado despedido por su miedo a volar. La Corte de Apelación estableció que la sanción no resultaba proporcional a los hechos, pese a reconocer que la empresa tenía derecho a solicitar el pasaporte para eventuales desplazamientos internacionales.
0: Nacionales.
2: El Juzgado Contencioso Administrativo Federal número 1, a cargo del juez Enrique Alonso Regueira, declaró inoficioso el tratamiento de la medida cautelar autónoma que presentaron los diputados nacionales Miguel Ángel Pichetto y Nicolás María Massot por la ley de tierras.
0: Deportes.
2: San Lorenzo logró un importante triunfo por 1-0 sobre Riestra y consiguió su primera victoria en el tercer ciclo de Rubén Darío Insúa. Uno de los puntos altos en el ciclón fue Gustavo Del Prete, uno de los refuerzos del último mercado de pases y que el DT empieza a recuperar en una buena versión.
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3: La Sociedad Rural de Rosario solicitó al Congreso de la Nación la sanción de una ley que establezca la eliminación definitiva de los derechos de exportación a través de un cronograma. Además, reclamó que se disponga que los cereales se paguen en la moneda en que cotizan. Con la ley de presupuesto en diputados para ser tratada, la entidad rosarina exigió que el campo sea parte de la discusión. En este sentido, el sector busca sumar algunos puntos importantes para el agro como retenciones, pago en dólares y financiamiento barato. La SRE valoró la reducción impulsada por el gobierno, pero exigió que la baja quede blindada por ley.
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1: Una de las razones más frecuentes del calentamiento excesivo es utilizar un cargador incompatible con tu teléfono. Los cargadores originales están diseñados para proporcionar la cantidad exacta de energía que tu dispositivo necesita. Si usas uno de menor potencia, el cargador puede forzarse, trabajar más de lo debido y, en casos extremos, sobrecalentarse hasta quemarse. El uso de cargadores ultrarrápidos también genera más calor que los modelos estándar. Aunque muchos fabricantes incorporan sistemas de refrigeración y control de energía en estos dispositivos, siempre es recomendable evitar exponerlos al sol o colocarlos en superficies que no disipan bien el calor.
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